0: Rojas, saluditos, compadre, bienvenido.
1: Vámonos, vámonos, vámonos, vamos en la mandarina, vamos a ver unas morras hasta Santa Catarina.
0: ¿Quién es nuestro patrocinador? El amigo Águila Blanca. Yo también puedo decir lo mismo de don Elías y de ti, Maricita. También tuve el gusto de conocer a dos grandes personas. Gracias, compadrito Águila Blanca, el gusto es mío. ¿Y dónde anda la prima Chávez? Anda bien perdida. Ahorita que dice de la prima, hace mucho que no la veo. Mañana le voy a ir a dar una vuelta a su casa, a ver si

Saludos al Pezuñas que anda echando un cimiento. Dale lo que puedas, Margarita, porque el mañana existe, amiguita bonita, con todo respeto que se merece. Saludos a la maestra de la escuela y al viejo enamorado, que quite su direccional porque puede chocar. Saludos de parte del

Joaquín, también para tu linda familia Marichita, para tu papá y tu mamita. Y saludos a Pedrito Díaz, a los primos de la Ciudad Espacial, al amigazo Alfredo Rojas, a Sergio Salcedo, ahí en Filatencia de Pepe Tobar, por favor. Ya te lo sabes, Marichita, muchas gracias, Juanito. El saludo de regreso para

el amigo Águila Blanca. ¿Cómo disfruté ese buen ambiente? Uy, uy, uy, una chulada, la verdad. Esa ni se diga. No me dejará mentir el amigo Águila Blanca que la prima Chave y yo pedimos esa copia de Fidelito como 10 veces. Le dijimos, échese un pilón, compadre. Y el pilón duró como una hora, ¿eh? Usted, Papá Antonio, sabe, ahí por el corralón de Ciudad Fernández, a un lado tiene su humilde casa. Gracias, Margarita.

Saludos a la locutora de Ojitos Bonitos. Gracias, compadre. Saluditos, José Lara, bienvenido. Es lo que le digo, Pedrito. Así es, mi amiga Margarita Hernández. Hay que aprovechar mientras se puede.

Hola, hola, bonita noche, mi reina. Saludos desde Michigan. Saludos, compadre. Véngase, véngase. ¿Quién es el amigo Juanito Navarro? Pero sí, hola, Juanito. Oigan, el amigo Juanito Navarro también ya coincidí dos veces con él y también es una chulada. Y díganme, Barbera. El niño de oro con los tucanes. Ay, por favor, que... Ah, ¿cómo le gusta el patrocinador Águila Blanca? Claro que ya es...

arriba Lagunillas y el Refugio Querétaro, sí señor. Saludos de bien para la Portola Carrizales. Hola hermosa, muy buenas tardes. Saludos para ti desde los Kentucky. Súbale, compadre. Hola Gil, oye

saludarlo. Abro con ese temita para complacer al tío Alfredo Rojas, algo de las composiciones de nuestro patrocinador, que es el Águila Blanca. Todo termina en la ese Juanito.

0: Gracias ahí al restaurante Las Palmas. A ver qué día nos vamos a dar una vuelta por allá. De aquí de la Ciudad de México estamos como a 2 horas de Hidalgo. A probar esas exquisiteces que hacen, que cocinan. Gracias al restaurante Las Palmas, de acá del Buen Chisnero de Naucalpan. Y por allá nos vemos a ver qué día.
1: Así es, compadrito.

0: Bienvenida, ¿cómo estás?
1: Buenas tardes, prima Maritza.
0: Hello.
1: Un saludo para ti, para mis papás, doña Gastona, Yankel el perro, y para mi hermana Aslin, y para Coquis Torres, Checo Sávilas, mi abuela Guille, mi tía Lupita, la Buna, te carajo que se me puede seguir con la canción. Me encanta Israel Morales, saludos de parte de Tallito.
0: Eso es todo, Tallito. Nomás por eso, ahí te va una caja completita de Boings. Bienvenida, Tallito. Saludos
2: La
0: para ti hasta
2: gente anda
0: Guadalupe, Nuevo León.
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0: gozadero. Saludos para Tallito, para Slim. Pero qué bonito audio, Tallito, bienvenida.
1: 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No más porque traigo pesos.
0: Saludos a la Rosa de Nayarit, al amigo Rufino, que suena esa del Rey del Palenque, para Juan Salas, de parte de Margarita.
1: Ando muy bien arreglado y uso sombrero de lana.
0: Saludos al amigo Antonio Redondo, hora viejo mandilón. Saludos a Pedrito Díaz, a la comadrita Anita Parra, José Valleza, a la pequeña Jenny, la comadrita Vicky Marcianito, de parte de papá Antonio. Claro que sí, ando libre, disponible, mi amigo Portola Carrizales.

0: la aventamos. Vámonos con más de los temitas, vámonos con ese temita que andan solicitando. Se va para el compadrito José Zúñiga, pero destápele parejito.
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toda la semana. Y destápale parejito a Margarita, a papá Antonio, a Juan Salas y al compa Fello, de parte de Luis de Jalisco. Saludos a la raza de Calabacillas, Tamaulipas, de parte de nuestro patrocinador.

Hola, hermosa Marichita. Es una tesa de la troca del moño rojo, negro, por favor. Saludos a la Rosa de Galeana, Nuevo León, que también anda bien presente. Claro que sí, los saludos, compadre. Saludos también para el amigo Moreno.

Huerca. Un gusto escucharla de nuevo. Saludos para todos los viejones y señoras conectados de parte del amigo Moreno Galaviz. ¿A poco aquí anda el Fellito? A ver, copia y pega tu comentario. Ah, sí, ya te vi. Hola, chula, muy buenas tardes, pero qué guapa. Aquí apenas aterrizando, llegando de la trabajación. Súbele, Fellito, bienvenido. Esa no, porque se descontrola el padrino Juan Salas. Saludos a todos los albañiles de parte del amigo Gil Ramírez. Ya saben, todos invitados el día 10 de mayo con Maricita de

no puedo abogar por ti, Saúl. Saludos a Barberito de la Torre. De parte de Norita Norius. Saludos al Andrea de Frontera Chiquita, claro que sí. Y saludos al Cuquín de parte de la Portola Carrizales.

¿Qué dice el Perino Juan Salas? Muchas gracias a Margarita por ese corrido. Y está Pele Parejito. Dile que se llama el del Palenque, Salucita de la Buena. Luego paso por unos esquites y unas raspas. Raspas o caguamas, Gil, no piensas por convivir. Llegas un día que yo esté ahí, por favor. Ah, mira, el día de mañana creo

0: Playa del Carmen, Quintana Roo. Hola, Maricita, un saludo para mi esposa Verónica Rodríguez, de parte del compañerito Daniel Pérez, que también anda bien presente. Claro, con todo gusto.
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0: Cuando he ido a Jalisco, en todos lados se escucha ese corrido del de Palenque, ahijada. Sí, me imagino, padrino, con ese se ha de descontrolar allá por Jalisco.

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1: ¿Qué dice nuestro patrocinador, el amigo Águila Blanca? Oye, Maritzita, le quiero pedir una disculpa a toda la raza que pedía saludos en la transmisión de la quinceañera de Jimena.

las letras porque estaban muy pequeñas. Les pido mil disculpas, de verdad. Les prometo un en vivo en el mes de julio para complacerlos de uno por uno con la canción que quieras. Traemos un poquito de todo, seguro, pues que se ha visto. Ahí tengo el 12 de la pista secreta con los tucanes para el compa Cuquín de parte del amigo Aguila

0: Ándale pues, y vámonos con más de los temitas. Vámonos con ese temita. Esa va para complacer a nuestro patrocinador, que dijo, esa aviéntasele al cuquín, Marichita, y destápale las de tacón alto. Salucita de la buena.
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¿Cómo así que la prima Chave anda empiernada, pero no contigo, Albertico? ¿Qué pasó ahí? Y ahora es con más de los temitas. Vámonos por acá con esos temitas que andaban solicitando. Con ese temita, muchachos, algo de perfume barato para complacer a la raza de la Sultana del Norte, al primazo Coquis Torres.

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1: Gente que le, Marincita, gente que le. Saludos muy puros a las construcción. Saludos, Marincita, muchas felicidades para Alex Trejo, para León, de parte de su papá y de esta Palen Shay. Saludcita la buena, de parte del amigo Alejandro de León. Saludos también para el compita Brian. Saludos, compita Brian. Espérate algo de los Lara, Marincita, la que quieras. Y un saludo para la

No, hombre, Marichita, neta, hay que andar sonando pura buena música. Con esa rola ya me dieron ganas de un buen tequila, Don Julio 70. Ya tuviera mi amigo Elías Moncayo, destápele, parejito. ¿Tú la sabes algo de los Nejos de Calabacillas? Pues ya se apareció el primero. Ya regresé, estaba hablando con mi socio, el Gallito, que aquí no me complacen. Hoy no, si fue la primera.

0: a cobrar a los que deben. ¿Cómo así?
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0: ¿Qué pasó, Moy? ¿Qué pasó?
1: Barato.
0: Coméntale, Moy. Maritza, si se puede, te encargo la canción China de los Ojos Negros, ahí, por favor. Especialmente para usted, con todo respeto. Gracias, mi amigo Piporro Torres. Pero de China nomás tengo los ojos. Vámonos con ese temita que andan.

Para Frankie, para Berna, para la amiga Margarita Hernández, Norita Noris, para Pedrito Díaz, para la familia Valles Chaparra, no también para mis suegros, que está peleándose el patrocinador y ahí sí se puede, suénate, quisiera morir en San Luis con los

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0: Parichita, mande un saludo para mi amigo Ivancito Chaconas, también viste en el chip, mi puro Chihuahua. Ay, ay, ay. Claro que sí, saludos para el amigo Ivancito, que también anda bien

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1: Vámonos con ese temita para complacer a la Portola Carrizales. Con ese temita que andaban solicitando. Súbale, compadre. Saludos también para el Coquis Torres, que anda bien presente. Ahí échame la canción del Potosino, Marisita. Un saludo para los mayos.

como que mi señora ya me chivió. Yo me calificaba en Azteca Radio como el más soltero y ya me chivieron que sí tengo dueña. A cotorrea, acá andamos festejando, saludcita de la buena. Por eso, ahijado, por eso. Saludos a

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3: Así es, mister. Todo eso está en el trato.
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5: ¿Cuánto grabaron al Cuquín?
3: ¿Cuáles sandías, Mr. Wilson? 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

0: José Zúñiga, de seguro la chulanda crudita. Nada de eso, pa' crudo nomás mi arroz, compadre, y ni ese. Ándele pues, si yo me despido con ese temita de esta programación, agradeciendo a la Rosa Patrocinadora, al amigo Águila Blanca, por esta programación del día de hoy, por esta nueva temporada de programaciones. Como siempre, un gustazo acompañarlos, un gusto formar parte de esta programación, compadre, que Dios se lo multiplique con mucha salud, con muchísimo trabajo. Vámonos con ese temita, petición de la Rosa Patrocinadora, súbale mi amigo Águila Blanca, saludos hasta Tennessee, ay, ay, ay.
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0: Que dice que esta es una probadita de lo que se viene. Un saludo también para el maestro Lino, para el más chingón del ranchito. Ay, ay, ay, de parte de mi compa Julio. Y destápele las piquitos de oro, compadre. Saludcita la buena.

Muchachos, todavía no me voy. Para los que dicen que sí, ya me voy. Los sigo acompañando hasta las 9 de la noche. Se viene una programación gracias al amigo Moreno Galaviz. Así que no se vayan, no se desconecten. Saludos, Miguel Ávila, bienvenido. Mañana me conecto para escuchar mi canción. No cotorrean, chula. Andas jalando, Saúl.

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3: Ándele pues, si nos arrancamos con una nueva programación, gracias al amigo Moreno Galaviz, a la raza del Venado San Luis Potosí, que radica en New York. Un saludo para él, saludos también para el amigo Güerito Galaviz, para toda la dinastía Galaviz, muchachos, que radica ya por New York. Nos arrancamos con barrita completamente libre, así que pide sus temitas. Yo los sigo acompañando hasta las 9 de la noche, así que...

0: David, los más ricos de Venado San Luis Potoyevs, de parte de Baba Antonio.
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0: Saludos a hija Marichita, saludos a Papá Antonio. Y a mi hija Danielito, de parte del padrino Luis de Meritito, Jalisco. Arriba Jalisco, padrino. Que se escuche el descorchadero, saludcita de la buena. Ahí suena tensa de Tampico hermoso, Marichita con halcón huasteco. Claro que sí, con todo gusto, mi amigo viejón de la sierra.

0: Mi niña bonita, ahí con
1: Hello.
0: permiso y saludos para Pedrito Díaz
1: Claro que sí.
0: y para toda la gente. Hace rato salía de ver un saludo de que escuché que se acordaron de mí. Y
1: Así
0: saludos
1: es.
0: para mamá Raquel y papá Antonio,
1: Eso,
0: que son las
1: compadre.
0: personas que le dieron la enseñanza y la vida a una persona tan linda y inteligente que se encuentra al frente de los controles de
1: Ay,
0: un
1: muchas
0: micrófono.
1: gracias.
0: Saludos especialmente para ellos, para Pedrito Díaz y para Anita Parras. Que Diosito hoy y siempre los bendiga y los llene de bendiciones. Y ponte una canción allí de Chalino Sánchez, mija.
1: Claro que sí.
0: No, con mariachi, de las que te encuentras allí, de las mejores, para seguir destapando botes, porque ya la carretera me llegó.
1: Ándele, ándele pues, con todo gusto, compadrito. Vámonos con ese temita.

más aún. Por eso, tío, por eso, haga caso. Saludos al tío Alfredo Rojas, que también anda bien presente. Vámonos con más de los temitas. Saludos para nuestro patrocinador, el amigo.

0: Ángel Carrizales, acá andamos empezando con el festejo, PRI, esa es la actitud. A ver, traemos un video que nos manda el compadre José Valleza.
1: Saludos también para el colega
0: Félix
1: García.
0: Pero cuídela, compadre, no que la anda cuidando, la hijada ya vaya por la segunda cuadra, muchachos. Y el compadre bien conectado, escuchando la que manda. Y ahora es con más de los temitas.
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0: Vámonos con ese temazo carísimo, por cierto, pero qué rolón, muchachos. Y destápele parejito y súmale a la que manda. Ya me voy porque ya llegó el pinillo anejo.

Vámonos con ese temita que andan solicitando algo de Grupo Duelo. Pero súbale, súbale. Andan con las caras el día de hoy, ¿eh? Saludos hasta Nueva York para el patrocinador de parte de la amiga Margarita Hernández. Con la de Ojalá que te mueras de pesado, gané mi primer dólar en TikTok. ¿Cómo así, tía? Para mí que hasta le hizo así cuando subió el video cantando la canción. Por algo generó.

0: Che, madrina chula, sale a ti para mi palio Galaviz. Y arriba callejones y arriba el venado cochos.
1: Ay, ay, ay, no, pues si se nota que anda con el compadre.
0: Che, madrina chula, sale a ti para mi palio Galaviz. Y arriba callejones y arriba el venado cochos.
1: Y arriba venado, y arriba callejones, colchos. Y arriba Puebla, hijada. A ver, y traemos otro audio. ¿Qué dice el amigo Cheque Holguín?
2: Hola, señorita, buenas tardes. Oiga, acá.
1: Muy buenas noches.
2: Oiga, Cheque Holguín. Y pues una cancionita ahí con permiso del chavalón que patrocina. Una cancionita, oiga, sonora y ojos negros con Miguel y Miguel. Si la puede poner, salve, saludos.
1: Claro que sí.
2: Ahí solo hay para Mary Medina. Ahí para toda la gente que escucha este carrayo, para toda la gente. Ahí estamos, señorita. Gracias, muy amable. Y especial ahí para el chavalón que patrocina. Saludos.
1: Ándele pues.
2: Y muy amable.
1: Ándele pues, compadre. El saludo de regreso para usted. Gracias por acompañarnos. Y ahorita.

0: Martín Zúñiga, que dura más de un minuto. Ya subo a su podcast Spot y mejor, Martín. No, no se crea, Martín. A ver qué nos dice el más chiquito de la Zúñiga. Traemos audio.
1: Oye, Marecita, te iba a pedir ahí esa de mitad y mitad, pero como escuché que ya alguien la pidió. Ahí pone ahí esa de que dice... ¿Cómo se llama? Ya estoy como...
0: esa.
1: Te voy a llamar ahí con pesado.
0: Claro que sí.
1: Y por ahí está para leer el patrocinador y a todos los conectados.
0: Claro que yes, chiquillo.
1: El más chiquito, el más joven, el más sincero, el más importante. Está para leer el patrocinador y a todos los conectados. Hay que andar el más chiquito, el más joven, el más sincero, el más bien portado de todos. Es más, tú ya me conociste, que verdad que sí, que
0: sí,
1: soy,
0: muy
1: sí,
0: serio,
1: soy el más.
0: Súper.
1: El más bien portado de todos, ¿ah? Borrachillo, pero. Tengo un corazoncito
0: borracho,
1: bien.
0: Borracho, pero buen muchacho.
1: Que sí soy el más. El más bien portado de todos, ¿ah? Borrachillo, pero tengo un corazoncito bien especial para una bebé.
0: ¿De dónde? El que tenga miedo a morir, mejor que no nazca. ¿Quién dijo miedo, Martín? Tan largo su audio, pero no se atrevió a decir lo que quiso decir al final, muchachos.

acompañándonos de parte del amigo José Olvera. Un saludo para mi linda esposa Marisela Sánchez. Dice, ahijada, yo sí comprendo Martín Zúñiga. Yo soy como él, serio y no hablo mucho. Sí, padrino Luis de Jalisco, así es Martín, muy serio, muy tranquilo. De verdad que me sorprendí porque no hablaba.

0: más aún.
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0: Que más rico no va a ser, ni tampoco más pobre, dice Margarita. Ya quítenle el celular al tinillo, dice Saúl. Oiga, Martín Aguilar,

0: podcast de Martín Zúñiga. ¿Qué nos dice? ¿Qué nos dice?
1: Oye, manecita, no, pues sí, ando un poco agitado porque el mero patrón anda ahí en Calabacillas. Y lo primero que me dijo cuando bajó ahí en la sierra, dice, mi hijo, dice, aquí hay muchas chochas. Digo, I'm sorry, dad. Digo, I don't know what is that. Dice, cálmese, cabrón. Dice, con eso lo grito. Pero no. Bueno, ya pasando otro paso, dile al Danielito que el fin de semana lo espero allá en Los Ojos Locos, allá para echarnos unas cervezas, ahí para estar platicando un rato. Y aprovechando el audio, ahí ponte ahí mi casita de adobe ahí con
0: cálmense, Martín,
1: mi
0: cálmense.
1: Tío, mi abuelo Lalo Mora. Nomás para saludar a mi chiquita bebé. Que le dije que la voy a esperar y está platicando un rato. Y aprovechando el audio, ahí ponte ahí mi casita de adobe ahí con mi tío, mi abuelo Lalo Mora. Nomás para saludar a mi chiquita bebé. Que le dije que la voy a esperar y ya le dije que no me caso hasta que ella ya diga, ok, bebé, ya estoy lista.
0: Ok, my love.
1: Ok, ahí la pones si tiene chance. Saludos al patrón.
0: ¿Quién lo viera ese chiquillo enamorado? Que de serio no tiene nada, se habla hasta por los codos. Abro con ese temita. Esa es la que me quiso dar a entender, si no me equivoco, mi amigo José Zúñiga. Así que súbale. Esa es la del patrocinador. ¿Quién será el compadre José Zúñiga? Sabrá Dios quién será su chiquita bebé. De tantas, yo tampoco sé, compadre José Zúñiga. No sé si es la Maricela, la Mariela o la Marisol.
2: Tienen permiso, viejitas.

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0: Oigan, traemos un chorro de mensajes, muchachos. Saludos de bien para el ahijado Chepo. ¿Qué pasó, Marichita? Dice, soy albañil, pero albañil del Nice, madrina, puro bote y soporte. ¿Qué? Pues no tiene nada de malo pistear caguamas. Es que esas están más frías. Pienso.
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0: ¿A poco no se les antoja una caguama de vez en cuando? Y la promoción del domingo por el Día de las Madres, papá Antonio.
1: 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Yo soy el dicharachero.
0: Suele mi compa Cheque.
1: Yo en cualquier gancho me atoro. No le aunque que estén casadas. Me gusta salirle al toro. ¡Oye! Hombre, muchísimas gracias. Me dicen dicharachero.
0: ¿Qué dice la prima Angélica? Saludos al primo Fello. Muchas gracias por tus saludos. Ay, por favor, comprense el patrocinador. Enfídate contra mis principios de leñir.

0: Que es el compadre José Valleza. Le anda enseñando el camino a la Jenny al punto. Bien, para que me haga los mandados. Cuídense, al cabo que Anita ya se fue a dormir. Mi chula anda bien cansadita.
1: Le dicen ni charachero.
0: Anda jalando, compadre, anda jalando. No vaya a mandar a la hijada por sus cosas, por favor y por su bien. Oye, Maritzita, traigo Pase VIP. Suénate algo de los Hermanos de León. Claro que sí, tío Alfredo Rojas, con todo gusto.
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0: rogar. Ajúa, destápele parejito al viejón Galavín. Saludcita la buena de parte de José Zúñiga. Hablamos con más de los temitas. Vámonos con ese temita, algo de Grupo Pesado, muchachos.

0: A ver qué nos dice Chiquito Los Zúñiga. ¿Qué dice? ¿Qué dice?
1: No, hombre, chula. No es que yo sea. No, hombre, chula. No es que yo sea. Volado, chiflado.
0: No, no dijimos eso. No se apure.
1: Mi abuelo, y bueno, también don Gregorio, también dice, me dijo un día, bueno, yo a mi papá lo tengo como mi amigo. Él es mi amigo, él es todo para mí.
0: Eso.
1: Y ya me dijo, dice, no, usted Martín, cuando a usted le gusta una bebé, a usted diga lo que usted siente. No, nunca se quede con las ganas de decirle
0: así
1: algo
0: es,
1: a una
0: Martín.
1: mujer. Y por eso
0: El
1: yo
0: que no arriesga no
1: así
0: gana.
1: soy, no sé, soy un pinche chiflado.
0: ¿A poco puede?
1: Pero
0: Oigan,
1: bueno,
0: este,
1: ya dejando de juegos, así soy. Yo siempre que le digo algo una vez porque, bueno, lo siento y nunca me quedo callado. Y me dicen mis hermanos, me dice José y el Excelso, pinche viejo feo. Digo, ¿qué tiene? ¿Y qué tiene? Digo, estoy feo, pero tengo una parada para enamorar a una bebé. Y así soy. Y nadie me lo va a quitar.
0: Así nació
1: y
0: y así
1: creo que me
0: morirá.
1: Voy a ir hasta la tumba con esa labia, no sé. Así soy y nadie me lo va a quitar. Así soy de enamorado y todo es feo, pero tengo una parada para enamorar a una bebé. Y así soy. Y nadie me lo va a quitar. Y creo que me voy a ir hasta la tumba con esa labia, no sé. Así soy y nadie me lo va a quitar. Así soy de enamorado y ¿qué tiene? ¿Y qué tiene?
0: ¿Y qué tiene, Martín? ¿Y qué tiene? Eso es bueno, Martín, eso es bueno, que se muestre tal y como es, así de borrachillo. No se crea, así de alegre, Martín. Usted no se agüite. Y así es, como se lo dijo su señor padre. No hay que guardarse las cosas para después, Martín. El que tenga miedo a morir, mejor que no nazca.
2: Que es inevitable.
0: Y los niños y los borrachos siempre dicen la verdad. Saludos también para los viejones Zúñiga de parte de Ulises Barrera. El saludo de

0: A ver, traemos audio que nos manda el padrino Juan Salas, que dice, padrino.
1: Hola, buenas noches, saludos para ti en cabina, Maricita.
0: Saludos, padrino.
1: Preciosa, y también un saludo para papá Antonio y para el compa Feyo y a Luis de Jalisco y a todos los conectados. Y súbele a la que manda, y ya te lo sabes, puro Jalisco y Nayarit y arriba San Luis Potosí.
0: Eso, padrino.
1: Ahora también un saludo para ahí, para el compa José Ballesa y para Ana Parra y para Margarita Hernández. Ahora también un saludo para mi hijado Danielito, ya se me andaba pasando mi hijadito, dile que destape, que aquí yo ando aquí destapando, ya estamos bien entrados otra vez. Aunque vayamos mañana crudos al trabajo, pero aquí seguimos.
0: Eso, padrino, saludcita de la buena, destápele parejito y arriba Jalisco, sí señor.
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Y vámonos con más de los temitas, vámonos con ese temita para complacer a nuestro patrocinador. A ver, a ver, a ver, a ver, a ver. Ahí voy, ahí voy, ahí voy, ahí voy. Esa, muchachos. Algo de Grupo Pesado, se llama Mi Promesa. Saludos a todos los que siguen acompañándonos, que son bastantes. Traemos bandeja llena, ténganme paciencia con las rolitas. Vámonos con ese temazo, carísimo, carísimo. ¿Qué dice Saúl? Y súbele, súbele, Saúl. Destápale parejito, Maricita. Saludos.

la rancha de Albuquerque, Nuevo México, el compadrito Sergio Martínez. Que es el compadre José Valleza, infórmate en CDM, me pegó la gana con los traviesos, por please, comadre. Destápale parejita a toda la raza conectada, saluditos y saludcita de la

Súmale, Chiqui. Saludos a la raza de Santa Rita. Marichita, te escribí un mensaje y no me contestaste. Donca, muchachos. Vámonos con ese temita. Vámonos.

Saludos a mi padrino Juan Salas, destápale unas de las de mero abajo, que le tome, pero cierto, espero un día echarnos unas frías. Mi respeto, si saludcita de la buena, dice Danielito, no sea barbero. Y Lila Martín Zúñiga, que

0: audio, ¿qué nos dice Martín Zúñiga?
1: Oye, chula.
0: ¿Qué show?
1: Ese pinche José piensa que yo soy el pinche manadero, o no sé, ¿qué piensa él que yo soy? Nomás me dice, Martín, vete por otra. Y yo le digo, puta madre, pues, ¿qué quieres que yo soy o qué? Y tú vete por otra. Pero no me dan ni un pinche dólar ni nada. Él piensa que yo soy su pinche mandadero. ¿Quién sabe qué piensa él? Todo está bien, está bueno. Todo sea por convivir. Y también porque lo quiero al cabrón, lo quiero también. Ojalá que no escuche eso, Celso. Pero como que era ahí, suéltate. Abran la garganta rasa ahí con Juan Acuña y a ver si entra. Si no, pues yo pago lo que de la rola. Pues, ¿qué tiene?
0: Ya dije, no creo.
1: ¿Qué dijo miedo? Y dile, José, que ya no me andan mandando. Pues tal vez, digo, la madre. Piensa que yo soy su pinche mandadero o qué.
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1: Mandando, pues ya dijo, ¿quién dijo miedo? Y dile, José, que ya no me andan mandando. Pues cerveza, digo, la madre. Piensa que yo soy su pinche mandadero, ¿qué?

Santa Rita. Hola, Gary. Saludos al compadrito Gary. Muy buenas noches. Saludos también para el amigo Cipriano, también bien presente. Saludos, Maritzita. Ahí suena, te detengo a Lupita con Carlos y José.

0: A ver, ¿y qué dice Martín Zúñiga? Tenemos otro audio, ¿qué dice?
1: Chula. Solo mando mensajes ahí para que mis compas se la curen de ahí, de Juan de Calabacillas, pero ya sabes que yo soy una pinche cuerda bien, bien puesta. ¿Eh?
2: Y dice José, pero, ahora.
1: Pero, como te dijera, es más, tú ya viste ahí en Calabacillas que yo soy una pinche cuerda bien puesta y... Ay, mando mis audios para que la raza se la botan, de mí.
0: No se diga el José
1: pero
0: Houston.
1: Este viejón sabe lo que quiere y miedo no trae, miedo no trae. Pero, como te dijera, si no tienes patrocinador ahorita a las 7 horas, ahí te quedas una hora más. ¿Quién dijo miedo?
2: Chito.
1: ¿Eh? Como quiera. El joven no es patrón ni es nada, ni ahí como el otro día que están ahí los ricos ahí con el programa de la prima. No nada de eso, pero el joven sí le alcanza por una hora. ¿Quién dijo miedo? Y si me duermo, pues ahí que José o el primo o el cuñado Fello la dirija.
0: Bárbaro, bárbaro, anda con todo José Martín Zúñiga. Y vámonos con más de los temitas, vámonos con ese temita. Algo que solicitó Papá Antonio. Hoy nomás, ya hasta dejó a cargo al cuñado Fello. ¿A poco sí es cuñado?

0: Blancas con herradura.
1: Pinche, andas quedando chula. Estás viendo que Martín Zúñiga anda pedo. Pinche, no vaya a pensar mal.
0: Vas a brincar las trancas antes que salga el lucero.
1: Ay, suénate que me entierren con la banda de Antonio Aguilar, por favor, chula. Claro que sí, Martín.

0: me invita si voy Martín Zúñiga, que va a ver
1: por
0: o qué show.
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0: Saludos también para el compadrito Sergio Martínez, para la Rosa de Nuevo México, que es el compadrito Checo. Aquí andamos destapando botecitos, Marichita, saludcita a la buena. Saludcita a la buena, mi compa Checo Martínez, destápele parejito.
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0: Eso es todo, mi compa Checo, saludcita a la buena.
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0: Saludos para todos los albañiles hoy en su día.
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0: de parte del compadrito Fello.
1: 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Lo traigo aquí en los talones.
0: Dice envidia de la buena porque si hubiera sido albañil aún no hubiera trabajado. ¿Cómo así? O sea que nada más por eso. A ver, y traemos audios. ¿Qué nos dice la terminación 8910?
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0: Claro que sí, ¿cuál?
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0: Uy, ¿para qué te casabas, Juan? Si ya te habías divorciado,

Ya humildemente soy chirroquero, ese día no se festeja, pero cómo no, también hoy es la felicitación para ustedes, compadrito Fello. Acuérdense que es toda la raza que se dedica a la albañilería y toda la raza que se dedica a la construcción, cómo no. La verdad es que

¿Quién es el compadrito Sergio Martínez? Acá andamos destapando botecitos. Andamos al 100, Marichita, destápale parejito. Acuérdese, Checo, al millón, porque al 100 cualquiera. Saludos también para la terminación 9035. Ese compadre José Luna. Eso, compadre, ándele, esa mera.

Cállate de Traigo Ganas con Mariano Barba y Cachachao. Ándale pues, compadre, vámonos con ese temita para complacer al compadrito José Valleza. Súbale, compadre. Traigo

Y vámonos con más de los temita, vámonos con ese temita para conocer la raza patrocinadora. Oiga, oiga, mi amigo Moreno Galaviz, esa que se pidió, con esa le va a dar en la mera cartera a mamá Raquel, porque esa es de sus favoritas. Así que destápenle parejito, que se escuche el descorchadero. Saludos para el compa que era la raza de la Tierra de la Paz, de parte de papá Antonio, los saludos. Es mi compadrito Adán, bendiciones para ti, Marechita, y fuertes saludos desde Jalisco. Saludos, Adán, para ustedes también.

0: Adrián.
1: Nada más digo, Marichita, para no entrar en detalles. Ándale, pues, Saldito, saludos a la Rosa de Pindillo Querétaro. También para el Manguito Picoso, que también anda bien presente. ¿Qué dice Danielito la Martina después de esa? A que se cancela, dice, porque la comadre anda dormida.

0: ver, ¿y qué dice Martín Zúñiga? Tenemos audio.
1: Oiga, Yula, ahí me desconecté un ratito porque
0: Uy, sorry.
1: Oiga, Yula, ahí me desconecté un ratito porque me marcó mi chiquita. Dice, Martín, dice, ya duérmete, ¿qué estás haciendo tan tarde despierto? Digo, cálmese, chula. Digo, luego acá estoy escuchando a la Manecita. Dice, ah, entonces la Manecita es más importante que yo. Dice, no, no, no, tampoco. Le digo, hey, ya me voy a dormir. Nomás que acá estoy
0: Ah, o sea que
1: escuchando
0: no soy
1: a la
0: más
1: Manecita. ¿Y
0: importante.
1: qué tiene?
0: No, no te creas,
1: Dice, está
0: Martín.
1: bueno, dice, hábleme. Y ahorita le voy a hablar, a ver qué dice. A ver si, pues me va a regañar, pero ¿qué tiene? Me va a regañar, pero ¿qué tiene? Déjela. Ya como quiera. Ya parezco el danderito mandilón.
0: No, usted no
1: Hombre,
0: parece
1: ahí
0: porque
1: ven
0: usted no
1: ese
0: hace caso de
1: filabrecito ahí
0: plano, ¿eh?
1: con los hermanos de banda chula y a ver si sale y si no, pues que se asome. Ahí ven ese filabrecito ahí con los hermanos de banda chula y a ver si sale y si no, pues que se asome. Ahí saludos a los patrocinadores.
0: Ándele, ándele.
1: Pero suena eso porque ya casi me voy a dormir.
0: Ándale pues, chiquillo, con todo gusto. Ahorita te vamos a aventar ese temazo, antes de irnos. Y saludos para todas las que mandan, así como andan mandando al Martín a dormir. Y vámonos con ese temita. Ese temita va para nuestro
2: Un imposible
0: patrocinador.
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1: 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Ese rolón, cómo me encanta, oigan.
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1: Esa va también para nuestro patrocinador, que es el comarito José Valleza. Ponte esa de Me enamoré como un pendejo. No sé cómo no tenían esas canciones hace 30 años y tracas. Que al cabo que ya está dormida la comadre, dice el comparito José Valleza.
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0: la radio. Estás escuchando a la chula de Callejones en la que manda Azteca Radio.
1: Ándale pues, esa es la de mi compadre José Vallés, así que súbale, compadre, que retombe la bocina. A ver si se levanta mi comadrita.
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Saluditos, saludos mi amigo Checo Martínez. Ándale pues, y vámonos ya sonando los últimos temas. Muchísimas gracias a toda la raza que anda acompañándonos hasta estas horas de la noche. Gracias a nuestro patrocinador, al amigo Moreno Galaviz. Vámonos con ese temita, algo de Gerardo Ortiz, se llama Amor Confuso. Saludos para toda la raza que anda bien presente. Súbale, compadre José Valleza.

mandilón. Perdón, quise decirte mi primo Danielón. Saludos a mamá Antonio, a mamá Raquel, por si ya no los llego a saludar. ¿Cómo así? Cálmate, cálmate. Con el niño no, Frankie, con el niño no.

0: chula. Se lo recomiendo porque las de callejones somos las mejores. Así que, claro. Oigan, yo me iba a despedir con ese temita. Bueno, y ahora sí, muchachos. Yo me despido deseando que pasen una bonita noche. Muchas gracias a todos por acompañarme, especialmente muchas gracias a la raza patrocinadora. Como siempre, un gusto acompañarlos. Yo los acompaño el día de mañana, lunes, 9 de la mañana. Primero Dios, aquí andaremos de regreso bien tempranito. Que pasen una bonita noche. Muchas gracias a todos. Los te cueme mucho. Los saludos, amiga Maritza Redondo. Bye, bye.
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0: Oyes tú, Macario, a ti te andaba buscando.
1: Pues pa' luego es tarde, Jacinto. 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

0: continuamos los chuparrecio de la música norteña. Allá la música norteñota, 100% sanxi acordeón, mi hermano.
1: Allá los temas desde el rancho, hermanito. Rancho los chuparrecio. Y con esta nos vamos, hermanito. Nos vamos hasta Chihuahua, Chihuahua, la escuela de la...

0: norteños, con todo el cariño.
1: Las ilusiones sumados al trabajo, la perseverancia y dedicación son el resultado de tener a los Rieleros del Norte, una gran institución originaria de mi tierra querida, Ojinaga, Chihuahua. Para mi compadre Daniel Esquivel, el Chato Esquivel, Pemo González y todos sus integrantes, mil felicidades, enhorabuena, de su amigo de siempre Luis Sánchez y su corazón norteño.
2: Así es, mi amigo, ¿cómo está?
3: ¿Cómo va, compadre?
2: Hola, amigo.

por allá de las canciones viejitas, pero bien bonitas, de la carrera del señor Don Juan Villarreal y sus cachorros. Pero antes que nada queremos enviar un saludo hasta el meritito León, Guanajuato, para todos nuestros amigos, para el señorón Toño Mora y para toda su familia. Vamos a enviar lo siguiente para toda la gente. Esto suena y dice...

A ver, yo quiero hacerles una pregunta a todos y quiero que me contesten, pero bien sinceramente, ¿sale? ¿Quién creen ustedes que sea más infiel en la actualidad, las mujeres o los hombres? ¡Los hombres! Mira, dice la señora, son unos perros desgraciados. Ay, no, ¿qué pasó? A ver, mujeres, ¿creen que los hombres sean más infieles en la actualidad? A ver, ahora mis compas, quiero que me contesten. ¿Creen ustedes que las mujeres son las más infieles? Ay, cabrón. Yo pienso que ahí nos vamos dando la mera verdad en esta actualidad. Yo pienso que ahí nos vamos. Pero hay una cosa

carrera del señor Juan Villarreal y sus cachorros, no podía faltar esta gran melodía en la voz de sus amigos Los Ramones de Nuevo León. Se la enviamos con mucho respeto para todos ustedes. ¡Suene, dice!

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0: Segmento libre de patrocinio, excelente día. Y pues bueno, audio que ya teníamos un chingo sin utilizarlo. Ese de buen día.
1: Buen día.
0: Buenos días, señores, ¿cómo andamos? ¿Cómo anda la raza? ¿Cómo?

pase. Se la pase bien perrona allá en casita, mi hermanita. Ya pues iniciamos con buena música. Yo la verdad que venía pensando en el camino a la cabina de la quemada. Venía pensando qué les vamos a poner el día de hoy, muchachos. No sé qué le gusta escuchar, no sé qué le gusta escuchar a la raza en este lunes por la mañana. Ya que a partir de hoy, ahí tenemos unos días que andaremos presentándonos con segmento libre de patrocinio por la mañana a través de la quemada Seca Radio, mi gente. Y hoy, la neta, quiero saber, aparte de saber quién anda de aquel ladito la bocina perrona, quiero saber quién nos acompaña y también quiero saber qué le gusta escuchar a la raza en lunes en la mañana para despertarse. Porque es muy importante agarrar toda la actitud que se pueda desde tempranito, muchachos, para que el día se le vaya rápido. Solo para los que andan crudos, solo para los que andan...

0: Sí, señor. Vayamos recordándole, muchachos. Recordándoles que la primera canción me corresponde a mí de ahí para adelante. La música la piden ustedes. Bienvenidos a Azteca Radio, de la raza y para la raza, sí, señor.
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a ver, tenemos ya mensajitos. Que dice mi compa Santiago Galván y que dice, carnal, muy buenos días, Edgar. Buenos días, carnalito. Ahí en la oficina, también ahí en su trabajo, carnal, y en su hogar, en su casa, en su vehículo, en donde quiera que usted nos ande llevando, también en su corazón, chingados. Solo para mi compa Martín Chávez, para mi compa Dan, también.

ahí anda presente. Saludos para mi compa Checo Arroyo, la raza ya en Quedarte. Buenos días, Azteca Radio, ¿cómo parecimos? ¿Cómo dicen los locutores de la que manda? Andamos al millón, carnal. La neta que andamos al millón y pasadito, sí, señor, dice. Ahí sí tiene barrita libre, la canción de... Ok, algo de los hermanos Barrón, dice. Ok, carnalito, le está reventado, muchachos. Excelente mañana, échenle chingazos. Bienvenidos allá.

pues no que le ibas a enseñar a los gallos cómo se despierta la raza. Pues mira, yo ya inicié con esa, carnal. Esa que se llama Los Ojos de Chihuahua. Con esa yo pienso que, aparte de curártela, también recuerdas aquellas veces que ibas en el autobús, que ibas ahí en la combi, que ibas acá en la zona media, carnalito, rumbo al jale. Oigan, saludos también para mi amiga Solita Hernández de la Rosa del Puente del Carmen. Buenos días, Edgar. Excelente inicio de semana también para ti. Muchas gracias, amiga Sandrita. Gracias por sus buenos deseos, señores. ¿Quién más anda conectadito? ¿Quién más anda reportándose? Hoy vengo a complacerlos, vengo a saludarlos, vengo a darle lectura, vengo a acompañarlos en este bonito inicio de semana. Primer locutor de la primera semana completa del mes de mayo, sí señor. Oye muchachos, a ver los saludos bien especiales. Ahí va mi compa licenciado Florentino. Tenemos segmento libre de patrocinio, mi raza. Y vamos a aprovecharlo a más no poder, sí señor.

buenos días, feliz inicio de semana. Gracias, mi hermanito. Solo para el tío Tianguis, también reportándose, también acompañándonos. Ese tío Tianguis, buenos días, carnal. ¿Cómo le va? ¿Cómo lo trata la vida? ¿Dónde anda vendiendo las truzas esta mañana, compa tío Tianguis? Oye, para mi compa Santiago Albán, dice, mi Edgar, enfílate a mí que me lleve el diablo, chingado, también de los buenos temas. Solo para mi compa Israel, es vida, ya está creando nopales tres, hasta menos Houston, Texas. Buenos días, Azteca Radio. Buenos días, Edgar Domínguez. Desde Miro, taquería los nopales, sí, señor, escuchando la que manda, viejo. Échale chingazos. Hola para mi compa Celso Zúñiga, buenos días, Gansito, excelente inicio de semana. En fin, la antebuela paloma y de los norteños de Quinaga. Y ya caray, no es el Gansito, viejo. El Ganso está con lo, como las cebollas, carnal. Con el mero rabo para arriba, sí, señor. A ver, muchachos, ¿qué me cuentan un lunes en la mañana? ¿Qué hicieron el fin de semana? ¿Cómo se la pasaron? Espero que se la hayan pasado ahí con la familia, con las amistades. O mínimo, aventándose una caguamita banquetera, ¿eh? Mínimo, mínimo, mínimo. Mínimo una caguamita banquetera de esas que están bien sabrosas. Bendiciones a los que se la pasaron trabajando también, señores. Acuérdense que hay que descansar mínimo, mínimo un día porque está canijo. Y si no se puede, también aprovechelo cuando tiene el chingo de trabajo. Hay que aprovecharlo porque luego se escasea, ¿eh?

Music. Vamos porque eran medios dormidos, vamos a despertarlos, muchachos. Hay que despertarlos con toda la actitud, excelente inicio de semana ya. ¿Qué dice mi compa Sergio Arroyo? ¿Qué dice la raza de Calartecas?

0: Bueno, muchachos, no hay por reírme de sus apodos, sé cómo los tienen registrados acá, pero ¿qué creen? ¿Qué creen? Nos andamos dando cuenta, bueno, desde hace mucho tiempo que en las tardes se reporta raza diferente que en las mañanas. Así es que algunos no los voy a conocer, algunos no me van a conocer a mí. ¿Quién es el señor Barba de Chivo? Tenemos audio, a ver, lo escuchamos.
1: Hola, hola, buen día, primazo, primazo. Ay, póngame una cancioncita, ay, porfa. Esa de Refuerzo Norteño. El muchacho alegre, aquí para saludar aquí a los maestros albañiles que amanecimos bien crudos. Ay, el Ojitos Bravo y el viejo Barba de Chivo, el número uno del Nitropiso. Órale, un saludo para todos los macuarros, viejo.
0: Ándale, para todos los macuarros, dice, saludo para mi compa, el Barro de Chivo. El número one del Vitropiso, eso es todo, carnal.

sea, la mayoría de la raza nos lleva ya a sus trabajos, ¿verdad? Qué bonito, muchachos, qué bonito. A ver, cuéntenme en qué trabajan, ¿eh? ¿En qué trabajan? ¿Qué andan haciendo? ¿Qué andan haciendo este lunes? Dios me lo bendiga siempre y vamos a continuar complaciendo a la raza que anda conectadita, que anda bien activa con nosotros a través de la que manda Azteca Radio, sí, señor. ¿Qué?

andamos con ánimos. Eso mero, carnal, por Azteca Radio, sí señor. Sale, primo. ¿Qué van haciendo, señores? ¿En qué trabajan ustedes, eh? Yo soy locutor. Bueno, también trabajo en el servicio financiero. Así es que únicamente los acompaño, los puedo acompañar hasta las 9 de la mañana, hora México.

hoy vengo a complacerlos, señores. Así que ando con segmento libre de patrocinio, pues vamos a ver qué pide la raza, qué quiere la raza este lunes. Oiga, excelente inicio de semana.

Nos acompañan, señores, ayer en su día. Sale mi compa Luis Tropicero. Ahí está el muchacho alegre. Y me adelanté esa canción porque creo que vengo dormido. Fíjate que yo enfilé otra antes de esa y la verdad no me acuerdo cuál era.

días, ha chingao. Ha chingao. Ya me dijeron que Gansito, buenos días. Ahora me dicen que Liz, buenos días. Ya se le engrosó la voz a Liz Juárez, oiga. ¿Pero qué ha pasado? ¿Cómo se está jalando, carnal?

De Alonso Alabama, bienvenido. Alonso Alabama de Alabama, bienvenido, señores. Échale chingazos al trabajo, oiga. Solo para mi compa Rigoberto Huerta. Buenos días, Domínguez. Ahí suéltate vino, cigarro y sexo con los ligeros. Y súbele a la bocina, perrona, carnal. Ando desde la chamba, mira nada más.

México. Arriba el montacargas, el somero, mi hermano, ¿qué es lo que transportan? Nada más no voy a salir como los del carrito azul, ¿eh? No voy a decir que anda echando perico. Saludos para ti, Susi. Buenos días. Bonita y bendecida mañana, Sorina Edgar. Yo dije ahora, me equivoqué de estación y no, ya vi que es el Domínguez. Gracias, mi raza. Le digo que en la mañana se conecta raza diferente en la tarde. Así es que, pues bueno, muchachos, yo soy Edgar Domínguez de la raza y para la raza, sí, señor.

0: Bueno, señores, yo necesito, quiero amistades nuevas. Esa raza que se conecta en la mañana, ¿cómo andamos, oiga? Esa raza que anda bien activa con la Stick Radio. Hola para mi compa el chulo, buenos días, compa Domínguez, saludos desde Gulfport, Alabama.
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0: Se le ve, compa el chulo, son que le gusta escuchar a lunes en la mañana, carnal, pide la música, señores. Casi que estoy con barrita libre, nomás que principalmente lo que escucha la raza el lunes en la mañana, ¿qué es lo que es? ¿Qué es lo que escuchan, carnal? ¿Qué es lo que oyen? Aparte de Azteca Radio, ¿qué es lo que piden, oigan?

0: la bocina perrona. Oigan, pues quiero amistades nuevas en la mañana. A ver, de los que no se reportan, buenas tardes, ¿dónde andamos, señores? Solo para mi compa Ojis Pascual, ok. No lo había escuchado, así es que me imagino que es de los que no se reportan por las tardes. Hola, buenos días, ya andamos en la trabajación. La canción del Pocoyo, por favor. Es lo que escuchábamos en la mañana, Edgar, allá por el 2009, en el canal 5. Puro Pocoyo, chingao. Solo para mi compa César Galván, tenemos audio. A ver, ¿qué dice mi compa César?
1: Échale, ya mi Edgar, yo dije, no, pues ya la Lilia macizó la voz, ya la vi muy masculina. No, pero eres tú, Edgar, no, ay, disculpa, Oye, échale un pinche saludo al compadre, que qué pedo con el compadre, pues, se desaparece el compadre, o soy yo, no sé qué pedo. Mira, ahora me tocó suerte de andar aquí escuchándolos muy temprano, tengo señal, dile que si jala o qué hecho. Aquí escuchándolos muy temprano, tengo señal, dile que si jala o qué hecho. ¿Cuánto por un pinche saludo, compadre?
0: ¿Cuánto por un perro saludo, compadre, Santiago? ¿Va a jalar o no va a jalar, carnal? ¿Va a Querétaro o no va a Querétaro? ¿Va a querer o se le echamos al dog y dice? ¡Venga! Se reproducen rápido los José Zúñiga. Miren nomás, aquí tenemos un mensajito de José Zúñiga de Georgia. Buenos días, Edgar Domínguez. Saludos desde Reynolds, Georgia. Y feliz inicio de semana para todos los que escuchan la que manda Azteca Radio. Sí, señor. Tenemos otro José Luis Zúñiga. Dice: yo ando buscando, te estoy soñando. ¿A poco está el mandilón en cabina? Y ahora escuchando la competencia. ¿Cómo chingados así, mi compa? No se me confunda, mija. El chingoso anda haciendo mi compa José Luis Zúñiga, pero el de Calabacillas. Y bienvenido mi compa José Zúñiga allá de Georgia. ¿Cómo lo trata la vida, carnalito? ¿Usted a qué se dedica? ¿A qué la gira? ¿A qué la rola? ¿Qué es lo que anda haciendo esta mañana de lunes? Saludos a los que se la andan curando. Ya ni chingan, muchachos. Se les hizo tarde.

viene de la raza. De la raza que se conecta tempranito con Azteca Radio, que dice: buenos días, compita, solo para ti, para toda la raza que dice conectadita. Por ahí, fíjate, la de 35 Sur. Ay, porfa, mi compa, y gracias. Échale chingazos, carnal. Mi compa Víctor Rojas, ¿desde dónde nos sintonizas, carnalito? ¿Y a qué te dedicas? Yo quiero conocer más gente, quiero conocer más raza, muchachos. Quiero nuevas amistades en pleno lunes por la mañana. ¿Qué dice terminación 9444? Hola, buenos días. Ya llegamos, compita. Excelente día. Saludcita la buena. Oigan, desde temprano. Saludos.

0: Ya tenemos audio, tenemos más de los audios esta mañana. ¿Qué dice mi compa Santiago Alba? Lo escuchamos, carnal.
1: Buenos días, Nilga. Aquí estamos, ¿no? Que puta, el compadre tenía como medio año que no se comunicaba y hasta me sorprendió que... Es más, hasta te anda confundiendo con la Liz allí. Pero no, es el Edgar Domínguez. Y echarle un saludo al compadre César y al Celso y a Martín Zúñiga y a José Zúñiga y a todos en sintonía que ahí están escuchando la Azteca Radio, al Edgar Domínguez, que el día de hoy se levantó temprano. Yo creo hasta los pinches tenis trae volteas el güey. Pero ahí estamos y pues échale canciones tú, Edgar. Ahí dile al compadre que estoy para jalar el día que quiera. Dile.
0: Está para jalar el día que quiera, dice. Ya escuchó mi compa César Galván. El día que quiera, carnal. Dice mi abuelo, pues para luego es tarde, chingado.

¿Estamos bien? ¿Estamos tranquis? Saludos a la raza, la vamos especialmente para Vale, de parte de un admirador secreto. Ahí póngase la de ya borracho con la herencia de grandes, de parte de Terminación 2872. Pues ya no es tan secreto, carnal.

que están pidiendo Se Me Olvida. Mientras no se nos voltee la reversa, todo está bien, carnal. Podemos traer los calcetines al revés, los tenis al revés, la cachucha al revés, la camisa o playera al revés, pero que no truene la reversa, carnal, porque hay

norteñas. Los besos no se piden, los besos se roban. ¿Cómo no se llamaban a diferente, carnal, para llegar con el tío Tianguis y decirle: las truzas no se piden, carnal, las truzas se roban? ¿En qué tianguis andas, tío? A lo mejor te caigo al rato. Ya que por la carrera me puse unas que traen...

de Las Palmas. Se viene algo de primavera, mi amigo. Ok, ok, te la aventamos, ¿eh? Hola, para mi compa Ricky Amaya, que dice, mi amigo, ¿será que puedo pedir una romántica? Dale gas, carnal, dale gas, chingado. Fíjate, Crita, que voy a pedir una S de ya borracho de...

0: Fíjate que yo estaba buscando la del corazón de Texas, pero me salió la del corazón de Perico. No, si vengo dormido, chingado. Ahora es como música. Es el corazón de Texas, oiga, para la raza que lo andaba solicitando, la raza que lo andaba pidiendo ese complacido, mi hermanito. Veo más de los mensajitos que dice mi compa Lupín. Oye, Lupín. Oye, compa Lupín, por favor, y por las dueñas, por favor, y por tu bien. Yo me acuerdo que una vez tú me mandaste un audio similar a este.
1: Buen día.
0: Pero ya lo perdí, carnal, así como ya no venía en la mañana. Ya dejé de guardarlo, carnalito.
1: Buen día.
0: Tenemos audio de mi compa Lupín que dice, buenos días, carnal.
2: Buen día.
0: Yo sabía que no me ibas a quedar mal, carnal.
2: Buen día.
3: ¿Qué tranza, Domínguez? ¿Qué rollo con el pollo, viejón? Aquí andamos. Saludos, compita, nomás para que sepas que aquí me ando, compa. Saludos para toda la banda, tío Fredo, madrina María, Pedrito Díaz, que anda por ahí, Luis Juárez, mi padrino Checo Elguín, que lo escuché por ahí apenas ayer, padrino. Qué bueno que volvió, qué chingón volverlo a escuchar.
0: Gracias, mi compa Lupín. Oiga, pues yo no me había ido, carnal, nomás que venían las tardes. Chingado, que lo que le digo. No le dije que escucharan hasta en carrera todos los días, hasta las, desde las 7 de la mañana y hasta que el cuerpo aguante, chingado. Gracias, mi compa Lupín, buenos días, bienvenido. Bueno, excelente inicio de semana para todos, señores. Que bien que ande bien Felipe y con tenis. Qué bueno que se anden reportando. Chale chingazos allá. Róbense 10 minutos de su trabajo y repórtense a Azteca Radio.

0: solo para Igis Pascual. Dice mi canción de Temerarios, Sé que te amo, se llama Sé que te amo, Dominga, sé que te amo. Oigan, se están poniendo medio románticos, pero bueno, pues venimos a complacerlos. Hoy que ando con segmento libre, totalmente libre de patrocinio. Solo para Félix Moreno, tenemos más de los audios que dice la raza.
1: La canción se llama Tesoro de Julián Álvarez, primo. Saludos desde Atlanta, Georgia, para el puerto de Guerrero, Ventura García.
0: Buenos días, el coche Guerrero. Saludos hasta bien Atlanta, Georgia, carnal. Tesoro de Julián Álvarez.

0: mi compa Celso y Martín. También de parte de los compadres Galvanes. Ahorita mañana dice mi compa Enrique. En fila de Bella Mujer con Mente y sus canarios, Edgar. Echale chingazos. Saludos para José Zúñiga de Georgia. Dice: aquí andamos haciendo pacas de pino, mi Edgar. También somos de Mero, Tamaulipas, cerca de Calabacillas, Tamaulipas. Y saludos para el tocayo José Luis Zúñiga. Echale chingazos, viejo.
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0: Francisco, ¿qué ando, ven? Mira, mira, compa Domínguez, llegó el primer pedido de plantas. Me siento que parezco que ando en la Sierra de Guerrero, compa. Al filo de caballos, puras plantitas fluorescentes. Así me siento, compa. Como si estuviéramos rayándole la, ya sabes qué rollo.
1: Y ahora sí, lo vamos a meterlas todas en el invernadero, carnal, échale chingazos. Chele macizo. Bendiciones a la raza que se levanta a trabajar y no a buscar trabajo.

todo eso se roban. Traigo a mi chiquita acá en cabina, carnal, y nomás digo que he demolido corazones. Y me mira bien feo, bien feo. Allá, solo para mi compa, Juanito Juárez, échale chingazos, carnal.

0: se complace la raza.
1: Yo pensé que el compadre iba a decir que traiga cualquier para la cruz, hombre.
2: Te estoy esperando.
3: Vuelve.

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0: compa Lupín.
1: No le digan loca, no le digan cosas, que ya loca ya andaba de por sí. Saludos, Mantito, buenas tardes.
0: Por eso.
1: No le digan loca, no le digan cosas, que ya loca ya andaba de por sí. Saludos, Mantito, buenas tardes.
0: Simón, sí soy.
1: Que ya loca ya andaba de por sí. Saludos, Diamantito, buenas tardes.
0: Por eso digo.

Saludos, señorita, good morning. Saludos al amigo Pedrito Díaz, Pedro Maldonado, al amigo Águila Blanca, también al buen amigo Juquín, a toda la raza que anda en sintonía, al puro millón. Saludos también al amigo Cayín Rangel, a mi compadre Ramiro Rosas, al amigo

buenos días. Good morning, sobrina consentida. Feliz inicio de semanita. Saludos a todos los conectados. Saludos Orlando Mireles, Beto Mireles, de parte del tío Martín Aguilar. Ahí está el César, el hijo del palenque, pero con los cadetes.

camionetera de Waco, Texas, el compadre José García. Hola, muy buenos días, saludos para todos. Acá andamos, ¿cómo está esa chula potosina? Al millón, compadre, porque al 100 cualquiera. Y cachateo. Vámonos con ese temazo. Uy,

0: A ver, y tenemos video que nos manda mi compa Lupín.
1: Mira, mantito, aquí andamos a rajas, en chinga, en putiza, en verguiza. Chingo
0: pero
1: de flores.
0: Pero qué chulada, Lupín.
1: Como arroz, como arroz. Dijera mi abuelito, y allá tengo otra casa que tiene más.
0: Bárbaro.
1: Aquí andamos, viejona.

0: Marichita, saludito para ti y a tu audiencia que está en sintonía de Azteca Radio, la que manda la más perrona. Aquí pues reportando apenas pues un poquito de tiempo, ¿verdad? Ya vamos terminando aquí un trabajo, pues ya no vamos para la casa tan temprano, pues ni modillo, así sale para el día. A ver si me puedes poner una rola, no sé cómo andas del menú, pero si califica, chiquitita, dime por qué.
1: Uy.
0: Con los Guardianes del Amor.
1: Claro que
0: se
1: sí.
0: Se puede. Gracias, Marichita, saludito para ti y a tu jefe, a toda tu familia, a tu mamá especial. Gracias, estamos.
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1: Claro que sí, compadito.

0: Mentiras No Son, mi amiga Margarita Hernández.
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El saludo de regreso para el amigo Elías Moncayo de parte de mi papá Antonio. Saludos también para papá Antonio.

Es Alfredo que se anda paseando con su niño en la carriola. Hoy nomás, qué bonito lo bonito. Y vámonos con más de los temas. Vámonos con ese temita para complacer al amigo Miguel Gaspar, la raza que radica en Tuscaloosa, Alabama. Súbale, compadre, chiquitita, dime por qué. Ahí suena tensa de par de anillos, Marichita. Saludos a la raza de la peluquería, que andamos bien presentes.

mágico. Y de paso también el restaurante Las Palmas. Acá estamos ya desayunando, comadre. Un cafecito con unas quesadillas de flor de calabaza muy ricas. Qué bendición, mi amigo Elías, buen provecho. Nunca las he probado, pero me han contado que están súper ricas las quesadillas de flor de calabaza.

0: Claro.
1: En cabina de Azteca Radio, Maritzita.
2: Y todavía tiene tortillas, estamos secando.

0: Anita, ¿cómo le va? Buenos días.
1: Al
0: Viera
1: millón.
0: cómo andamos crudotes el chalán y yo.
1: ¿Cuándo?
0: Viera, el chalán ya no
1: ¿Cuándo
0: puede
1: no?
0: ni moverse. Anda, pero bien crudo. Ahorita le voy a traer unas amargositas en la hora del lonche. Y ahorita le quiero dar unas bailadas, pero ni yo tengo ánimos.
1: ¿Cómo
0: Póngame
1: así?
0: Una bien perrona
1: ¿También
0: de los
1: andas
0: Acosta
1: crudo?
0: que se llama... La costa se llama Miedo, Marixita. A ver si me la puede poner para alivianarnos. Aquí andamos en camellando, como dicen.
1: Ándele pues, compadre. Vámonos con ese temita.

Saludos al amigo Carlos Pichardo, también al vecino Beto Gundis, de parte de Margarita. Saludos, señorita, saludos, don Beto, buen día. Esa Karen debe estar dormida. Hasta cree. Saludos a Karen.

0: ¿Qué dice el tío Alfredo Rojas? Esa no, niña, porque me pinche meo. Adri, traemos audio. ¿Qué nos dice el compañito Sergio Arroyo?
1: Cita y súbale a la que manda. ¡Ay!
0: ¡Ay, ay, ay!
1: Cita y súbale a la que manda.
0: A ver, y traemos videos, celos también para el compañito Raúl. ¿Qué dice?
2: Buenas, buenas.
0: Buenas, buenas, Raúl.
2: Saludos desde Pensilvania. A ver si me pueden poner por ahí la de mi potra, de laberinto.
0: Claro que sí.
2: Pa' mi potra, porque ya sabe quién es. Ay, ay. Saludos a toda la gente de Azteca.
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0: Vámonos con más de los temitas. Vámonos por acá con ese temita. A ver qué nos manda el Águila Blanca. Traemos un video. Dice, mira Marichita, si andamos todos porque empatamos el América con los Pumas. Mi compadre con toda la actitud y soporten.

0: Buenos días,
1: Buenos días, compadre.
0: Primero que nada, saludos, un saludo para la gente de para la raza del Picacho, municipio de Comonfort, Guanajuato, y para acá, para Mason, Texas, y por favor ponme una canción que se llama El Indio Enamorado del Laberinto.
1: Claro que sí. Ándele pues, compadrito, saludos al compadrito.

0: Un saludo a toda mi raza chambeadora, un saludo a mi gente de Varsity, Virginia, y aprovecho a todos los que están luchando ahora mismo. Quiero mandarle un saludo especial a Reinaldo Hernández, a Rivaldo Hernández, a Aries Hernández, a toda la lista, a toda la lista,
1: a
0: todos los Hernández.
1: Ándele la dinastía, favor, Hernández, si compadrito.
0: Dedicatoria de Soy Troquero del Bayuco. Por favor, si me puede poner la dedicatoria de Soy Troquero del Bayuco, de Daniel Pérez.
1: Claro que sí, compadrito, con todo gusto. Saludos para toda la dinastía Hernández, de parte del compadrito Jason, también bien presente.

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0: Ella es la prima Chabel. Isabel Contreras. Y échenmelo pa'l churu y súbale a la de Coppel.
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¿qué tal? Muy buenísimos días. 11:12, nos acompañan en Hora México, muchachas y muchachas. Y claro, antes que nada, levantamos la mirada hacia el cielo y le decimos gracias, papá Diosito. Gracias por dejarnos trabajar un día más a través de la que más.

0: ¡Y aguas, aguas con el mudo! ¡Pinche pelón!
1: ¡Ae, ae, ae, ae! Moviendo la cadera. ¡Ae, ae, ae,
0: ae! Bueno, ya, ya, pónganse serios, ya, pónganse serios, ¿eh? A ver, muchachos, por acá nos está dando indicaciones nuestro patrón.

Bueno, bueno, tan siquiera tengo algo largo. No como el águila real, que digo el águila blanca, que todo lo tiene corto. Estás jalando, águila blanca. Ya te ando confundiendo con el águila real otra vez.

0: descontón.
1: Cálmense, cálmense, porque les damos su descontón. Excelente, excelente inicio de semana, muchachos. Estamos ni más ni menos que a 4 de mayo, 4 de mayo. ¿Quién cumple años el día de hoy? Y nosotros nos arrancamos.

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1: Y arriba nuestro patrocinador.

0: Mi Chabela, es un gusto escucharte, la locutora número one de Azteca Radio. ¿Cuál va a ser la barrita del día de hoy? Y buen inicio de semana tengas.
1: Dice que cómo va a ser la barrita, pues ya se la saben, al estilo de nuestro patrocinador, al estilo del Charrias. Pero allí recuerden que les gustan las agrupaciones, los Huracanes. Le gusta Beto Quintanilla. Por ahí le gusta
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0: Hoy no más, Charrias, y arriba los piperos, sí señor. Es Norma Beatriz, la reina del jaripeo, de los temas que nos solicita por acá nuestro patrocinador. Y claro, por acá arrancamos con más de los saluditos. Por acá, los saluditos para mi chula Hilda Juárez. Dice que ahorita no anda lavando los nejos hasta el fin de semana. Eso es todo, mi chula. Entonces, prima hermana, entonces dele, dele. Dele, dele con barrita libre. Ya se la sabe, puras rolitas para destapar botecitos. Por acá le mandamos el saludito para la chica sexy del sur.
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0: Tenemos mensajito de la chica sexy del sur que dice: quiero mandar un saludito muy especial para mi señor esposo, el camaleón, y decirle que es el mejor, y donde quiera que vaya, Dios lo bendiga, que su día sea tan especial como para mí, y destápale unas cervezas si es que se puede, y pone la canción que le dediqué hace 19 años cuando lo conocí y me enamoré. Ay, ay, ay. Hijo, es una canción de samurái.

Dice por acá Margarita Hernández, ya casi me voy a trabajar. Si llego tarde, es por culpa de la Chave. Saluditos a toditos y al patrocinador. Ora, ora, Margarita, ora, ora. Pero está bien, échenme la culpa. Si es por estar en

0: sabía.
1: Ay, papá, de esas no, porque me veo.
0: Félix, tal vez García.
1: Bueno, bueno, bueno.
0: Y tu
1: bueno,

también nos dice la terminación 2632. Prima, ¿me pueden mandar un saludito ahí para el cuatlón? Dice que se acaba de cambiar de apartamento ahí con el Sopes. Ahí se cambió a la Fox.

Échale, Pedrito, ya tenemos enfilada tu rola. Por acá también presente el coche de Guerrero. Dice, hola, prima Chávez, ¿cómo andas? Échale cochazos, ese es mi ritmo, ese es mi ritmo. Esa canción de Norma Beatriz. Dice, esa canción de Norma Beatriz es cerca de mi rancho, allá por Guerrero.

0: Y destápale ahí al patrocinador que le gustan puras chicoplumas.
1: Ok, por ahí solicitando algo de los Indomables. Ahorita.

0: Ok, muchachos, recuerden que tenemos un programa especial, un programa patrocinado gracias al Charrias. Por acá llegando a las 11:44 minutitos. Por ahí después está libre por si alguien se quiere aventar por ahí unas horitas el día de hoy. Estamos disponibles después del Charrias, muchachos. Así que ustedes suéltense la greña y hay que destapar botes porque amanecimos cruditos.
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0: Y pues bueno, nosotros nos vamos a ir a una transmisión en vivo. Sí, nos vamos a ir a una transmisión en vivo, pero acá aunque sea un ratito, muchachos. Así que suéltense la greña y vénganse por este lado. Vamos a estar transmitiendo por Azteca Radio. Ya se lo saben, para los que luego preguntan y no saben por dónde encontrarnos, nos van a encontrar por el logo color anaranjadito. Y esto dice 5, 4, 3, 2, 1, vámonos al en vivo.
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0: Ándele, claro que sí, por ahí le mandamos los saluditos al Charrias, que por ahí nos estuvo solicitando ese
1: Oye,
0: temazo.
1: Martín, ¿qué pasó?
2: Nos echamos una manita de póker.
1: Pues si pa' eso me andas buscando. Vamos entrando.
3: ¡Puerta, señores!

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0: Aquí anda Checo, bien Chabela de nuevo, tanto
1: ¿Eso, mi
0: tiempo
1: Checo?
0: sin andar acá. Hijo de la baña, saludos Chabela, apoyita pena pida radio porque andaba en la Azteca Radio. Es la hija de la Azteca Radio. Ella andaba por mi niña para acá ahorita. Saludos, ahí estamos, sale. Saludos ahí para mi compita Meni Medina, ahí para compita Gallo, ahí también para Alfredo Rojas también. Y para toda la gente que escucha la Azteca Radio, ahí estamos, saludos. Saludos, Chabelona, hijo de la baña.

Ahí sí te puedes poner gorrión errante, acá de parte de Miguel Turrubiartes. Claro que sí, por acá ya lo tenemos enfilado.

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1: 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Y por ahí seguimos avanzando con más de la buena música.

Ok, después de estar escuchando ese temazo, nos vamos con esto que nos solicitan. Por acá es a cargo de los Sepultureros. Se llama Paseando con la Banda, hoy no más. Y claro, le mandamos los saluditos, ni más ni menos, que hasta autolavado el güero.

0: cerveza bien helada y de la vida gozar, así lo dice la canción. Ay, ay, ay. Qué buena rola nos solicitó por acá Albertico. Ahora sí, muchachos, se sacó un 10. Ahora sí, agárrense, agárrense los Valleza.
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0: Ay, no, con esa rola ya hasta me dio sed. Ahora sí, ahora.

¿Sabe que sí? Se lo merecen, hombre. Yo pienso que los albañiles son los que más se merecen por ahí festejar unos 3 días. No es fácil andar en el solar.

0: Por acá le mandamos los saluditos para el Palacios. Ya llegó mi vecinito, ya llegó papá.
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0: Dice mi sobrino, siempre con un agua mineral. Es para la cruda, es para la cruda.
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0: Te invito una chela, mi reina.
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0: Cinco.
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0: Hay saluditos para el vecinito que corrieron, dice que si van a querer su cojín o no van a querer su cojín.
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0: ahorita no, vecino, ahorita.

También para la terminación 6994. Hola, hola, muy buenas tardes, Chabelita. Me puedes mandar por ahí un saludito ahí para el Jope, para el Morro, para el Bertín. Dice que anda con todo. Ahí me puedes poner la canción La Troca de Tres Colores, ahí con los originales. Te escuchamos desde Atlanta.

Ahí los saluditos para Miguel Dávila, para Jorge Medina, le mandamos los saluditos. Saluditos, prima, desde Cullman, Alabama. Un saludito.

0: siempre de arroyitas y amor con el grupo Libra. Hijo de la doña, güey. Ahorita que siempre yo pido siempre de arroyitas y amor con el grupo Libra. Hijo de la doña, güey. Oye, Chabela, ¿y qué ha pasado con la abuelita Azteca? ¿Anda todavía ahí? ¿Todavía anda ahí? ¿Abuelita Azteca o ya se murió? ¿O ya todavía ahí? ¿Nachito Montoya todavía anda ahí también? ¿O ya no? Ya no están ahí en la radio. Ahí estamos, dale saludos ahí para ellos. Que estén bien y pues mira que sé que alguien pueda curar. Y la cancionita mía, esa de Revista de Amor, que siempre pido yo, hijo de la roña. Ay, ay, ay.
1: Ándele, por acá le mandamos los saluditos.

saluditos al patrocinador. Ahí sí se puede, enfílate. Una de Grupo Legítimo. Ya te la sabes. Ándale por acá llegando, Juan Juárez. Claro que sí, mi Juanito, claro que sí, mi

Eso es todo. Después de mover las Ignacias, nos vamos con ese tema a cargo de los Cardenales de Nuevo León. Para que

0: señores.
1: Y por ahí seguimos con los saluditos a través del en vivo. Dice, prima, paso dejando mi respectivo

También los saluditos. Dice, el sol le parece de adorno, mi chave. Porque está bien frío. Suele pasar, mi trechita. Suele pasar con el clima. Aunque haga sol, el aire está frío.

andamos bien pinche crudotes, Chabelita, pero bien felices. Aquí escuchando Azteca Radio, que llega la Chabelita, perdón, a levantar el rating en Azteca Radio, mi Chabelita hermosa. Y súbale a la que manda, mi Chabelita. Póngame una cumbia de los tremendos sepulturados que se llama Baila mi Cumbia. Ay, si se puede, mi Chabelita, si no, yo como quiera soy feliz escuchándola. La

0: Orlando, para el Puma, para Florencio, ahí de parte del Patriarca, hasta Bryan, Texas. Claro que sí, ahí el saludito de parte de José Salazar.
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0: Prima, por ahí saluditos para don Beto García de Ojo de Agua de Solano. Claro que sí, por ahí los saluditos hasta Ojo de Agua de Solano. Ahí le mandamos los saluditos y seguimos avanzando.

0: mi Fredo.
1: Saluditos para ti. Y si me puedes poner algo sonidero. ¿Quieres ser el dueño de tu amor? Sonido Cóndor. Ay, Dios mío. ¿Qué crees? Que si ando manejando el sonidero.

arriba Taquitos, doña Ceci. Arriba Don Peche. Arriba, porque doña Ceci ya se cansó. ¿Qué dijeron? ¿Que se bañen los que qué? ¿Que se bañen los que coche?

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0: chúpenle porque se les calienta. Me hubieras avisado antes, Chávez. Yo ni quería bañarme. Me obligaron. Que porque ya apestaba. Yo no creo. Pero ya que ya me bañé. Oye, Estresita, dicen que entre más apestoso, más sabroso. Saluditos y muy buenos días, feliz lunes. Saluditos de Martín Hernández de Matehuala, San Luis Potosí. Eso es todo y arriba Matehuala.
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mandamos los saluditos para los hermanos Moreno. También por acá los saluditos para don Elías Moncayo de parte de Checo Olguín. Por acá de parte de la terminación 5405. Hola, Chabelita hermosa. Hay un saludito para Jaime Vázquez, para Juan Vázquez, para Lalo Rocha. Ahí te encargo una canción de los Libertadores del Norte. Se llama

Saluditos para Antonio Hernández. Dice, feliz inicio de semana. Amiga, la mejor radio es Radio Azteca, Azteca Radio de Río Verde, de la raza y para la raza. Muchísimas gracias. Muchísimas gracias.

Ándele, por ahí le mandamos el saludo para mi compañera Maritza Redondo, acá de parte de Antonio Hernández. Dice, dame esta brechita, eso sabía yo, por eso me estaba guardando. Ay, fresita, ay, fresita.

0: acá los saluditos para Meño Muriño.
1: 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Este es Ceto Vargas y sus capitanos.
0: No manchen, no manchen. La mera verdad, ya no vuelvo a celebrar el Día del Albañil. Ando bien cruda. Y eso que no soy albañil, dice por acá Meño.
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0: Eso es todo, Meño, eso es todo. Te luciste, te luciste.
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0: Gracias igualmente, los saluditos acá para Cheque Holguín de parte de don Elías Moncayo.

0: Eso de bañarse ha de estar horas. Trae consecuencias, mi llave. Me están dando ganas de echar cheve. Y luego, ¿quién te lo impide? Chúpale, Frechita. ¿Le chupas tú o le chupo yo?
1: Se baila, primo, se baila, se baila, con mucho cariño.
0: Traemos ritmo, traemos.

0: Te voy a buscar, María Rivera. Ahí para andar en TikTok. Esa María Rivera consiguiendo muchos seguidores. Chávez, un saludote, ahí un abrazote para ti, para tu familia. Dale, muchísimas gracias, Víctor. Muchísimas gracias, claro que sí. Por ahí seguimos avanzando con más de los temas. Ese tema que se viene a cargo, ni más ni menos, se llama a cargo de Banda Látigo de Río Grande, Zacatecas. Se llama La Vida de un Pobre, así se llama ese temazo. Y por ahí seguimos avanzando, señoras y señores.
1: Oye, Isabela, un saludo ahí para Pabellón, el día local, que ya resuelve esta radio también. Y también que anda la señorita Fresita también. Y me acuerdo, saludos para ella. Acá tengo acá en Sonora 2 años y el día que me vine acá, ya me vine para acá para México, acá también en Sonora y acá me quedé. Ya para el gabacho no regreso, ya no, ya me quedé acá y pues saludos para ellos y pues ahí damos una cancionita de, si la puedes poner, la del albañil. La del albañil ahí para el viejón, al viejón Moncayo, ahí. Ahí vamos, sale, saludos y saludos para mi Benny Medina. Ahí para Alejandro Rojas, ahí para, pues, para toda la gente, para toda la gente que escucha este canal, saludos ahí. Ahí vamos.
0: Ándale, por ahí estuvieron los saludos de parte de Checo Guin a través del en vivo, dice por acá Luz Chávez. Gracias, prima Chávez, por confiar en nuestro trabajo. Excelente trabajo, mi Luz. Oigan, por acá si tienen un evento en puerta, por acá les recomiendo a mi comadre Luz, Luz Chávez, que por acá la tenemos en el en vivo. Excelente servicio, muy movidas, muy amables todas, que eso es lo importante, la amabilidad.

0: trae un montón de ganas. No me dice de qué, pero bueno.
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0: Saluditos al compita Cheque Olguín, de parte de Alfredo Rojas.
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0: También para mi chula Alondra Chávez a través del en vivo.
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0: saluditos, mi reina.
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0: Saluditos a Cheque Holguín, con gusto, se le recuerda y con cariño de parte de Fresita.
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0: Saluditos desde Pensilvania para la raza de Rancho Viejo, Guanajuato, con la canción ¿Cómo me gusta ese rancho?
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0: por eso seguido vengo, dice por acá.

0: Nos estaban solicitando ese temazo a cargo de los originales de San Juan. Se llama La Troca de Tres Colores. Y chúpenle porque se le calienta.
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2: Ay, papá, de esas no, porque me...

De acá le decimos muy buenas tardes a Goyín Sierra. Y súbele, Goyín Sierra, súbele la bocina perrona. Los saluditos para Rosy Hernández. Por acá dice Prima Chávez, saluditos, compláceme con una...

saluditos ahí para Charrias a través del en vivo. También los saluditos acá para la maestra Londres, de parte de Alfredo Rojas. Ya estamos llegando a la recta final de esta bonita programación.

voy a salir a deber un chorro de rolas. Por acá a mí se me hace que voy a salir a deber algo de Grupo Libre. Lo por esa que veo pasar de los Pumas. Valentina Elizalde, Amor Prisionero. Tenemos por acá la Chabela de Antonio Aguilar. Tenemos los Sepultureros.

0: Dice por acá José Zúñiga, prima, ya se le salió el pelo atorado. ¿Qué crees, José Zúñiga? Que sí, ya se me salió. No, hombre.
1: 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Mírame cómo me trae.
0: Oye, José Zúñiga, ni creas, tenía miedo que este fin de semana me fuera a pasar lo mismo. Ay, no, pero me aseguré que no hubiera pelos.
2: Hola, prima Chávez, buenas tardes. O sea, esa canción, ¿qué le llama? Que de la cintura para abajo, ¿qué tendrá?

Oigan, la mera verdad, no sé qué tengan de la cintura para abajo. Es que dicen que no se bañan. Y así nosotros nos despedimos al ritmo de los caciques. Se llaman los Junior. Y así nosotros damos por terminado este bonito programa. Dice, no hay que pedir, estás pidiendo puras buenas. Qué bueno que haya sido de su agrado.

el buen Crescencio, te veo en vivo y me dan muchas ganas de sacar el pasaporte para Río Verde. Ahora, qué bárbaro. Ay. Ok, mi nombre es Isabel.

0: y con su tejana.
1: Está bueno, está bueno. Hay que echarle ganas. No se me viste, primo Chávez. Usted es el cotorreo de la tarde. Si es que ya tiene tiempo, y si no, pues que Dios me la bendiga y tenga una excelente tardecita. Está bueno, está bueno. Hay que echarle ganas. No se me viste, primo Chávez. Usted es el cotorreo de la tarde. Si es que ya tiene tiempo, y si no, pues que Dios me la bendiga y tenga.

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0: Mota, para Leno Junior, para Brian Martínez, saludos para el cuñado Lalo Junior, para Brian Martínez, saludos para el cuñado Lalo, para Rodo Mota, aquí de Puros Premiadores en Dallas, Texas. Puros Premiadores en Dallas, Texas. Pon, tiene una canción ahí, de las que están saliendo ahí. Súbele a la Azteca Radio, mami. Saludos desde Dallas, Texas, puro Santa Rita, Río Verde.
1: Ándale, pues, se los precambios de terminación 9129. Por ahí va la raza premiadora allá por Dallas, Texas. La raza de Santa Rita que radica por la Unión Americana. Saludos, Coqueto, muy buenas tardes. Ahí para todos los muchachos mencionados.

0: El Cuquín. Ya llegó el perro del Cuquín. Se ve, o sea, que ese es el amor de... El amor de Josecito Zúñiga. André, pues se los preca para toda la raza que nos está acompañando, muchachos. Bienvenidos, muy buenas tardes. Hay que tener siempre que se vienen los solicitados, se viene, qué bello y que nadie sepa mi sufrir a cargo de Tony Aguirre y Contacto Norte. Los preca para mi amigo Orla Cabrera, que lo han dado solicitando.
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0: 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Prepárenselos para los muchachos de Clavinetas, Aguayco, Texas. Preparado Fernando Ramírez, la raza de Pinos.

que nos dormimos con piernados. Saludos, Octavio, buenas tardes. Por ahí para la terminación 2424, que dice Karen, muy buenísimas tardes, saluditos para ti, para toda la rosa que te sintonía. A ver si me puedes poner la rola de que la prima no alcanzó a poner. Ya lo sé, se lo entiendo, ya no tuvo chance, pero ni modillo, hasta la a la próxima, dijo la bailadora. Que dice, pónmela, te estoy engañando con otra, con calibre 50, si se puede, gracias. Arre, Lulú, claro que sí.

0: nos reclama mi compa Cruzito, que dice, perdón, Chabelita, pero ¿qué ha pasado? I'm sorry for you, everybody. Yes, sir, I love you.
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0: Que te perdone Dios. Por ahí pregunta, mira, 6139. Dice, ponme algo sonidero, quiero ser el dueño de tu amor. Uf, uf.

0: Buenas tardes, buenas tardes.
1: Buenas tardes.
0: Mi pequeña mañosa, amigaza.
1: ¡Pequeñísima!
0: Dios te dé una gran bendición por esto.
1: ¡De alma alegre!
0: Este programa, El Cotorreo. Y ahí me pones una complacencia para alegrar la tardecita. Es la que más te agrade. La que más te agrade y la que tengas ahí a la mano. Ando, como dice el dicho, ando arrimando la leña. Para cuando llegue el agua, meterla. Ahí te miro.
1: ¡Ay! ¡Uf! Dije a la prima Chabel. Saludos por acá para el compa Dam, que dice que ya anda listándola. ¡Ah! ¡Uf! ¿Quién como tú, coqueto? ¡Trépale bonito! ¡Ánimo y excelente lunes!
2: ¡Ay, ay, ay! Esas canciones, ¿quién acabamos? ¡Ay, dolor!
1: ¡Uf! ¡Uf!

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0: El amigo Adolfo.
1: Ay, nomás pa' que vaya y diga.
2: Y arriba.

0: Augusta, Georgia. Saludos, tío, muy buenas tardes. ¿Dónde andas para no ir? Para los maestros de Flores Remodeling. Saludos para Checo Flowers. Para la Rosa de Fort Portillos, que anda rajas.
1: Ya regresé,
2: un testículo, otro testículo. Karen, Karen, ¿qué le dijo un testículo a otro testículo? Tenemos trabajo, ya se levantó el patrón.
0: ¡Auch! ¡Uf! ¡Saludos para

por ahí para José Houston, que dice: ahora las locutoras no durmieron bien. La Maritza llegó diciendo que se iba hasta las 11 p.m. ¡Cállese! ¡Hermoso otro rato! De la Ciudad Cámara, terminación 4938. Carencito, un saludo para... ¿Para cuándo, amor? Póngame la que me dicen, pollito.

0: Ándale, pues por ahí quedó su frente. Digo, por ahí quedó su bonito tema. Caro de los hermanos Barrón. Se viene a continuación Tanto mi corazón con los Ávila. Saludos para toda la raza que nos está acompañando, muchachos. Ya no sufran porque ya llegué.
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0: Excelente inicio de semana, muy bonito el lunes.
1: Y ahí te va, mamacita. ¡Ah!

Las palmas por ahí para el amigo Elías Moncayo, que ya se anda reportando. Saludos a Azteca Radio. Saludcita de la buena, don Elías. Excelente inicio de semana. Por ahí para la terminación 1829, que dice: hola, hola, el parrandero con los intomables. De los de parte de Martín Hernández de Matehuala, San Luis Potosí. A ver, pues claro que sí, saludos de acá para el amigo Martín Hernández. La rosa bonita de Matehuala. Saludos también para el ahijado consentido, que también es de allá de ellos.

0: Ahí para José García que dice, órale pues, enfílate, yo soy Maos con Joan Sebastián. Ándele pues, claro que llegue, Josecito. Saludos por acá para la terminación de 2625.
1: Karen, Karen, Karen, un saludo acá para los de la Tío San, los Tex-Tex de la SNK. ¡Aviéntanos el perro vejero!
0: Saludos freca, imposible no reconocer esa vocecilla. Saludos freca para mi compa el ratoncillo. Ahí para la terminación 26-25, por ahí para la Rosa de Lincoln Lebrowska, la Rosa Cementera, Dios Inkey. Saludos ratoncillo, excelente.

0: siempre con su brito tema a cargo de los Ávila y que sigan sonando, muchachos. Se viene a continuación Joan Sebastián con Tatuajes. El plan Rosa Bonita que lo andamos solicitando.
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0: Adelante, pues por ahí quedó ese bonito tema en cargo del poderosísimo Trono de México. Por aquí a continuación se viene este siguiente tema a cargo de Alfredo Olivas. Se viene tu seguro servidor. La raza que lo andaba solicitando a lo largo y a lo ancho.
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0: ¡Karen! ¡Te amo!
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2: Ándale, pues, por ahí quedó un set de paso a cargo de Alfredo.

0: también puedes aventar Lamento de un Pez con Río Grande, porque estábamos encerrados un ratito. Ahí sí me puedes aventar Lamento de un Pez con Río Grande, porque estábamos encerrados un ratito. Y después le avientas el perro vejero.
1: Ándale, pues se los brinco por el ratoncillo. Claro que ya eso ahorita se lo aventamos. Lamento de un Preso con Conjunto Primavera. Ah, con Conjunto Río Grande.

0: contaron de Romeo y Julieta y pensé...
1: No, ya valió madre.
0: Qué hermoso cuento.
2: Ya llegó la Karen. ¡Onta mi pinche caguama!
0: Ahora resulta que es más grande y que es más bello esto. Esto que por ti yo siento.

0: ¡Karen! ¡Te amo!
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2: Porque con ese tema vamos a ti, John Sebastián, eso y más, saludos para acá, para mi amigo José García y la raza del gabinete hasta Hueco, Texas, los blarros de pinos de Catecas.
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2: Saludos para la terminación 2858 que dice: dile a mi patrón que es hora de abrir las cosas. Tiempo de descansar a Juan. Saludos para acá, para la terminación 2858 y para su patrón que aliviene la concha.

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2: Por ahí saludos para mi buen amigo José Tito Torres, que dice: buenas tardecitos, Karencita. Míos es el día, Karencita, que estés muy bien. Ánimo, Josecito, saludos, coqueto. Bonito inicio de semana. Ya sabes que vives en mi corazón y no pagas nadita de renta. Y continuación, por ahí ya se viene este bonito tema que lleva por nombre y título. Ay, hasta mi final a cargo del Trono de México. Los que la andaban solicitando. Arre, Lulú. Hasta que no quiera yo.

0: Primera la terminación 6139 que dice: ponme a punto de estallar con los Bacanes del Sur.
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0: Ánimo, pues, claro que bien, ahorita se los sonamos con gusto.

0: República, Nuevo México. Pero está ahí para la Rosa de Calidad No Sonri. Ahí para mi buen amigo Chiquito Martínez, que ya se anda reportando. ¿Qué dice, Chiquito? Muy buenas tardes.
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Prepara el Florentino que dice: hola hermosura, que andan puritita chingón. Eche la hermosura del Señor, que pase un excelente lunes y una maravillosa semanota. Nos

0: con los ojos, muchachos.
1: ¡Karen, te amo!
2: ¡Karen! ¿Qué le dijo al perico al gavilán? ¿Me sueltas o te desgarro el tanque de la gasolina?
0: ¡Se nos trae cámara el padrino! Santiago Galván, por ahí para la dinastía Galván.
3: ¿Qué sobrina? Sobrina, pues, ¿qué dijiste? Aviéntame un pedo pa' morir, de onda. Oh, cotorrea, pues. Saludos, sobrina. Aquí andamos escuchando a la vieja más mañosa de Azteca Radio. Por ahí te encargo una cancionita. Ya que andas por ahí con esas movidonas, por ahí suénate, déjala. Pero déjala. Que suene de aputacito, sobrina. Ay, por favor, con Miguelón Martínez. Y ánimo a toda la raza.
0: Adelante, pues, se los fregué a la remodeling. Que les dije, no llegó.

0: Qué rápido que allá por la Unión Americana.
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0: Por ahí para el Chiquito Martínez, que dice buenas tardes. Gracias por los saludos, coqueta. Bonita tarde, coqueto. Por un time construction, que bebé.

Nos pone Cámara Martín Hernández y la Rosa de Matehuala. En la terminación 1829. Para el buen amigo Víctor Gallegos. En la terminación 6139 que dice Karen, estoy en

¡Adre, pues, ánimo, ánimo, raza! Que tenemos un precio civil y conjunto Río Grande y con lamento de un preso de los precios para mi compa el ratoncillo. Trepa el ratoncillo. De los precios para la rosa cementera.

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1: Llegó el sabor. Miguelón Martínez.
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0: Ay, para mi amigo Isaías, que dice, los caricitos para ti, que eres la única, nunca cambios, Dios te ama y yo también. Claro, bebé. Saludos, Isaías, Dios te ama, eres un amor. Pases bonita tarde y un excelente inicio de semana.
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0: que dice que se llaman los 4 meses, creo yo. Pónsela, por favor, ¿sí?
1: Claro que yes, con mucho gusto. Saludos para la Rosa Bonita de Puerto Rico. Ahí para el amigo de mi compa Jerry Campos. Claro, saludos, chiquillo. Por ahí con ese temazo de...

Estoy con un amigo de Puerto Rico y él quiere escuchar una canción. Tita, buenas tardes. Estoy con un amigo de Puerto Rico y él quiere escuchar una canción de Antonio Aguilar.

0: Guanajuato, desde Atlanta, Georgia. Y un saludo para el Pelón y para el Peter y el Tiburón, que andan bien crudos los güeyes. Y ahí se puede cumplir con una canción, Quiero que seas tú, con la Fe Norteña. Y gracias.
1: Ándele pues, saludos para acá, para los finicheros de Guanajuato, a los finicheros de Atlanta, saludos para la Rosa de Guanajuato. Ahí para la terminación 5230, saludos para el Pelón de Guanajuato, que ya se anda reportando. Aquí terminación se viene ya borracho con el...

0: contigo.
1: Por ahí para terminar, solo 24-44, que dice, ya, jale, es admirador secreto del Dale. Dice que si se quiere quedar sin dientes, Karencita, volvate esa de almas gemelas para mi Valeria, de parte de su hombre, Yair. Que sepan que esa mujer tiene dueño, que sepan, Ever, que es hace

Ándale, pues por ahí como ya borré, yo creo que de herencia de grandes se viene con los hermanos Espinosa con Me Cuesta. A lo largo y a lo ancho, muchachos, sonando y sumando más y solo por la que manda.

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0: darle unas vueltas al chalán porque anda bien pinche crudote y yo también. Pero aquí bien felices escuchando Azteca Radio con la Karencita, la de la sonrisa bien bonita. ¡Ay!
1: Ándale pues, suelte.

0: Jenny. Banda roja con Abreu 45.
1: Traigo 45.
0: Saludos por acá para Ulises Barreri, pero la

0: Claro, la canción de los Libertadores del Norte, dos pasajes, que tengas linda tarde. Yo soy Milano, muy buenas tardes, chiquillo. Excelente inicio de semana, Lalito, y bonita tarde.
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0: Se los precabrá a los amigos más.

0: Ándale, pues hay que tener sobre este tema, continuo sobre que se viene la ley de Michoacán a cargo de Mis Últimos Deseos. ¡Ánimo, pues! Se los pregué para María Ramos.
1: Karen, Karen, a ver si me puedes poner la canción, la de Solitario.
0: André, pues se los va bien por acá para la terminación 1702, claro que ahorita se los sonamos. Y para la amiga María, ¿qué dice? Hola Karen, buenas tardes, ahí ponte la última copa. Hola María, muy buenas tardes, bienvenida, claro que ahorita te la sonamos.

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1: Adelante, pues por ahí quedó sobrando ese bonito tema de Fito Olivares, a continuación de que se viene ilegítimo.

0: Bien, ¿y tú?
1: ¡Destápenme otra cerveza!

Por eso nos fue la terminación 2882 que dice Karencita. Suena mesa que dice que no le hace que seas casada con cachorros. Ándele pues, ya dijo, siente el ritmo. Saludos para los que les gustan las casadas.

0: Fernández, se viene con la raza de San Vicente, se viene con programa patrocinado gracias al padrino Alejandro Chávez. Saludos a la raza de North Carolina que anda radicando allá por la Unión Americana.
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Coqueta, ¿qué crees? Ya llegó por quien lloraban, el que se las come vivas y las qué. ¿O no? Yes. Karencita, Coqueta, mira, un gusto saludarte, un placer aquí llegando, si ya sabritas para qué, Barcel, ¿cierto? Aquí llegando a rajas, andamos a rajas, pegando ladrillo como arroz, claro, bebé, ¿no? Tardecita, un gusto saludarte, que tengas un excelente día, una tardecita, una linda tardecita. Feliz lunesote, cachetonzote, crudote, crudototote. Ahí te encargo una pieza y una canción también, ahí por favor, ¿cierto? Esa que algo de Zeto Vargas y sus calentanos o Banda Roja, es el mismo, ¿no? Es de Saint Plain. Voy a ser cabrón con Zeto Vargas, pero suélteme la lajija de su pinche madre, que yo la lazo como si fuera yegua bronca. ¡Ay, mi caballo! Puro Karencita Coqueta acá por el área de Broken Arrow, Oklahoma, sonando a rajas.

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0: Tu ratoncito, ¿cómo decía tu mamá anoche?
1: Así. ¡Ah!
0: Tu ratoncito, ¿cómo decía tu mamá anoche?
1: Así. ¡Ah! Atrevido ratoncillo.

0: Ándale pues, muchachos, ya nos andamos despidiendo. Saludos para toda la raza que anda en sintonía.
1: ¿Hasta cuándo? No, no, no. ¿Hasta cuándo? No, no, no.
0: Para que a continuación se vienen los hermanos Espinosa con Dios por delante. Saludos para la raza de Salas Construction.

0: todo por hoy. 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
2: Ándale pues, muchachos, porque nos vemos hasta la próxima. Muchas gracias.

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1: Ándale, vámonos con más de la música Azteca en esta hora de la tarde. Muchísimas gracias.
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Andrés, precándonos saluditos para la terminación 3625. Precándonos el texto de Lamento de un Preso con Río Grande. También precándonos saluditos para la Rosa Cementera de Lincoln, Nebraska. Saluditos, buenas tardes. Claro que sí, por acá la tenemos en filita. Saludando a toda la gente que está conectando con nosotros, porque ya son las 3:03 en México.

Así se precan unos saluditos para Santiago Galván. Dice, buenas tardes, Rally. Échale un saludo a la pistolera Georgina Luna. Saluditos. Dígale que ya voy para allá por ella. Atentamente, Santiago Galván. De la mera reforma y saluditos al compadre César Galván. Siempre acá mandamos saluditos para el amigo Celso Zúñiga, para Martín Zúñiga, José Zúñiga y los Amaya. También saluditos al patrocinador de parte de Santiago Galván. Ándale, saluditos, compadre, buenas tardes. Y ándale, ándale, saluditos a la pistola.

0: A ver, chula, buenas tardes,
1: Hola,
0: buenas
1: ¿qué tal? Buenas
0: tardes.
1: tardes.
0: Ay, si me puedes complacer con una de Río Grande. Ahí si puedes, ahí si puedes con la de La Mujer que Dejé. Ay, saluditos en cabina para toda sintonía. Ya andamos desde rato escuchando, nomás que no hay tiempo de mandar mensaje. Ahí estamos, gracias.
1: Adelante, saluditos para acá, para la terminación 3273. Ya por acá sonamos una rolita, algo de buen repertorio. Ánimo, ánimo, que estamos en la trabajación. Saludos a la gente.

André, vámonos con esto de Zeto Vargas, voy a ser cabrón. Algo por ahí que ha solicitado por la gente conectadita con nosotros. Ahí para el viejo Manzorri. Por ahí que mandamos saluditos. Dice, ay, te mando saluditos ahí para ti en la casa de Azteca Radio. Muchísimas gracias, saluditos, saludines para el patrocinador. Con esta orlita de Zeto Vargas, por ahí que ha solicitado. Y aquí andamos a rajas, pegando ladrillo como arroz y en caliente, compadre, eso es todo. Andan por allá sonando en el área de Broken Row, Oklahoma, sonando Azteca Radio, saluditos, eso es todo, sube a la bocina, compadre.

Bien, regresamos saluditos, el compa Juan Salas, que le destape, que hoy se hace lunes. Ándale, compadito, que mi compadito feo ya hizo San Lunes. Este inicio de semana, dándole con todo el inicio del mes. Fricasolitos para el compadito, al tío Alfredo.

0: Y ándale, porque tenemos nota de voz que nos manda Víctor Rojas.
1: Entonces enfílame, por favor, la de 900 cigarros de las piedras de Jinagua, por favor. Y destápale parejito para toda la racita. Y saluditos para el patrocinador.
2: ¿Sabes?
0: Ándale, claro que siempre que se lo vamos enfilando, muy buenas tardes, saluditos de para el compañero Víctor Rojas, la gente conectadita con nosotros. Vámonos precaucionando esto de El Güero y Chubán.

Ándale, vámonos a algo por ahí que ha saltado del buen repertorio de mi compadrito Alejandro Chávez, el patrocinador. Eso que se llama Caballo, algo de Grupo Bravoso, por acá sonando a través de Azteca Radio. Súbale a la que manda, claro que sí. Y hombre, que saluditos para el Chiquis, la gente de Santa Rita.

Andale, vámonos en nuestro de las vacas, el de las vacas blancas, algo de Bechos Canarios, por acá solicitado por la gente de Santa Rita, para mi compadrito Chiquis. Ándale, Chiquis, súbele y destápale, que esas son buenas.

Por acá con saluditos para la terminación 2872. Algo por acá solicitado. Súbale, súbale. Y que se escuche la baraña, compadre. Por acá saluditos a mi compadre Elías Moncayo. Buenas tardes. Ahí al restaurante Las Palmas, a la gente de Huaxca, Hidalgo. Y se por ahí que andamos aquí, si

0: Fíjate, le vamos a sonar algo de buen repertorio. Soy de los Indomables, maldito destino. Algo para caserito, para chiquis. Súbele, chiqui, la gente de Santa Rita. Saluditos para el patrocinador, para Alejandro Chávez.
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Y dale, vamos con algo de liberación, algo por acá solicitado. Esto que se llama y dice... Eso que se llama Te quedó grande la yegua y no más pa' que le subo, oiga. Te quedó grande la yegua. Más bien por esa yegua yo voy mi vida entera. Por acá solicito para la gente conectada con nosotros a través de Seca Radio, solicito para el patrocinador. Por acá para mi compañero.

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hacer caso a la gente de Jalisco, la gente de tierras tequileras. Y a Juá destápele, compadre.

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2: Ándale, vámonos sonando eso que se llama y dice, si me vas a dejar algo de la Lomora. Algo por ahí que ha soltado en esta hora de la tarde. Saluditos a la gente que nos está sintonizando.

0: Y ándale, vámonos, pero que es un estudio de tequila venado, algo de los Pumas del Norte. Yo mando bien y bonito. Y sabes, esto de la buena, la gente que anda destapando en el cielo de la tarde, en pleno lunes, en pleno inicio de semana.
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0: Entremos por acá sonando algo más de la música, porque en esta tarde muchísimas gracias al patrocinador de mi compadrito Alejandro Chávez. Vámonos con esto, me gusta tener de a dos para mandar batallando, compadre.
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0: Y como dijera, nomás tanta crema para que no se vuele la tostada.
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Y vámonos para acá el codo de los Tucanes de Tijuana, 365 días. Con saludos para la gente de Calabacillas, para mi compadrito José Zúñiga, el más consentido de las calabazas. Súbele, compadre, ya sonando bien y bonito a través de Azteca Radio. Ay,

0: ha pasado, Martín? Pórtese serio, por favor. Vámonos por acá sonando algo más de los temas. Gracias al patrocinio de mi compañero Alejandro Chávez, la gente de San Vicente por acá conectadita con nosotros.
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0: Vámonos con eso que dice. Me tragué mi orgullo. Algo por acá soltado.

0: ya dale preguntadito con nosotros. Manda un audio a mi compadrito Sergio Arroyo a ver qué nos dice. Súbele, compadrito, lo escuchamos. Bueno, bueno.
1: Arelicita, ¿cómo le va? ¿Cómo está? ¿Cómo le ha ido? Qué bonita. ¿Cómo le va? ¿Cómo anda? Súbale a la que manda, señorita hermosa. A ver si me puede poner una cumbia bonita del grupo Cariño que se llama Las Hormiguitas. Ahí sí se puede, hermosa. Si no, pues no pasa nada. Aquí todos felices, escuchando Azteca Radio, la que manda, con Arelicita. Qué bonita. Muchas gracias. Y arriba, la que manda.
0: Sí, súbale, señor. Súbale.
2: ¡Ay! 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
0: Pero acá muchísimas gracias a mi compañero Sergio Arroyo, muchísimas gracias, loditos. Claro que sí, por acá se lo vamos a ir sonando más bien. Eso que se llama Cumbia de las Hormiguitas, algo de Grupo Cariño. Ya sonando, ay no más, pero siente el ritmo, compadre. Saluditos, aquí andamos muy bien, gracias a Dios, compadrito, un gusto saludarlo, tenerlo por acá a través de la que manda Azteca Radio. Saluditos para mi compadrito Sergio Arroyo, ya sonando. Ay, no más, qué rolón. Hebreca, saluditos para la gente de Llanitos, a la terminación 3700.

Ahí por acá mandamos saluditos para Víctor Gaspar. Dice que quiere el poblano hasta el merito penal de la loma. Se va a ir sonando. Claro que sí. Claro, dijeron por aquí.

Saludcita a la gente que anda por ahí destapándole. A la gente, buen provechito, que anda disfrutando de los alimentos. Saluditos a la gente de Huasca, Hidalgo. Ahí para la familia Moncayo, también por aquí saluditos a Luis Salas. Dice que nomás va viernes o sábado con la caballota, porque si no le pegan y lo dejan a dormir en el patio con los guau guau. Siempre que nos encarga compromiso el patrocinador, una canción de Los Innomables que se llama Me Embriaga de Tu Amor.

0: Muchísimas gracias, mi compañito Alejandro Chávez, por acá, por ese patrocinio.
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0: Claro que sí, ya suena algo del más repertorio por acá solicitado. Qué buen ritmo, qué buen.

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1: Bien, vámonos con esto de los innomables. Para acá saludando a mi compañero Sergio Salcedo, a la gente del Salcedo Framing. Eso de por no tener suficiente y destaple parejito, compadrito. Y no más, ya sonó la otra vez. Sé que Radio gusta saludarlo en esta hora de la tarde.
2: Amigos que nos acompañan por aquí esta noche, les vamos a cantar el siguiente tema a ritmo de banda. A ver qué les parece con estos temas. Innomables, complace con estos temas. Estos temas.
1: Y ahí nomás, súbele, Martín. Ya sonando, ahí nomás.
2: Innomables, de otra forma, tratar de complacer. Y ahí está este tema, compadre. Este tema, ritmo de banda.
1: Por no tener suficiente, saludito.

0: nomás, pero qué feo es cortar esa rolita, Los Innomables. La mera verdad, me voy a quejar absolutamente porque, ay, qué mal corte. Vámonos, como de la música, siempre que no saluditos para Andrés Álvarez, para que se reporte con nosotros. Saludos, saludos, ya saliendo de la trabajación. Aquí andamos, aquí ya vamos echándole chela. Saludos al Bagres y al Mantecas. Un saludito para el chiquito más conocido como el Chune, con una canción, si se puede, esa de una de San Luis, de Luis y Julián, eso que se llama Ando en Busca de un Billete. Claro que sí, por aquí vámonos andando, vámonos dándole play. Gracias a mi compadrito patrocinador por la barrita libre. Algo por acá de Luis y Julián, ya sonando. Y súbale, súbale, compadre. Que marque la programación del día de hoy. Traemos barrita libre y Galaviz. Gracias a mi compadrito Alejandro Chávez.
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0: Pero soplele.
2: Ay, bendito sea Dios. 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
0: Pero hay que salir para Chanín Maldonado. Saludcita, oiga.
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0: Y que saluditos para Andrés Álvarez, ya sonando. De que nuevamente unos saluditos para el Bagres, para el Manteca. Un saludo para el más chiquito, más conocido como el Yone. Y saludita de la buena, que ya van destapando.
3: La colonia del Valle.
0: Bien, para que saludos para Luis Salas. Saludos al compa Fello y a Juan Salas. Y al patrocinador y al primito Marranito de parte de Luis.

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5: Y andale, vámonos con más de la música por acá. Mandamos un saludito para Chen Maldonado por acá. Un gusto saludarlo en esta hora de la tarde, compadrito. Muy buenas tardes, bienvenido y sonando a través de Azteca Radio. Saluditos también para mi compadrito, el Piojo Valleza, porque dice, buenas tardes, Rally, aquí ando escuchándote. Muchísimas gracias a la gente que anda en la trabajación. Saluditos, ánimo, ánimo, que ya casi se llega la hora de la tarde para que digan, vámonos, que aquí espantan. También por acá saluditos al patrocinador y al compa Galavish y a todos los que andan por ahí conectados. Y Erria, saluditos a mi compadrito Piojo Valleza. Vámonos con más de la música en esta hora de la tarde, en esta hora de patrocinio, gracias a mi compadrito
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5: Y ándale, si era su valeso que se llama y dice borracho, borracho perdido.

Ahí con una canción del 29-11 con los hermanos Espinosa, claro que sí, pero que te la vamos a ir enfilando. Vámonos sonando esto y más de la música. Esto de Niña Bonita, algo de Conjunto Rienda Real. Por acá con Saulito.

0: Vámonos por acá, es un estudio de Arnulfo JR, eso que se llama con la ayuda de Dios, algo por acá soltado por el patrocinador, por mi compañero Alejandro Chávez.
1: Está bien, está
2: abajo.
1: ¿Abajo?
2: 60-40,
3: sigue
2: okay.
3: Bajando.
1: Quirófano, vamos rápido, rápido. Que preparen sangre, listo. Quirófano 2, a la sala, junta la sangre, vamos, urgente.
0: Ábrele pues, súbele, muy buenas tardes, traemos estas horitas patrocinadas gracias a Alejandro Chávez y arriba San Vicente, compadrito. Muchísimas gracias a la gente conectadita con nosotros en este inicio de semana, en este lunes. Al salir de un...

0: Te he preparado un solito para el Sorbeco, más conocido como el Robo Sandías, con una canción del 29-11 con nuestra hermana Espinosa. Claro que sí, para que la vamos a ir enfilando. Buenas tardes, vámonos sonando con más de la música. Gracias en este patrocinio a mi compadre Alejandro Chávez.
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0: Rubia y la Morena con los Dinámicos del Norte. Claro que sí.
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0: Y ándale, vámonos sonando eso que se llama y dice nomás 24-11, lo de los hermanos Espinosa. Tú vale, compadre.
3: Padre, va, que estás en los cielos, bendícenos a cada uno de nosotros, sino más que nada.
0: Y que mandamos saluditos a la terminación 5438.
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0: Para saludar a unas jovencitas de Río Verde, de parte del Choco desde Fillmore, California. De parte de la terminación 5438. Y vámonos sonando encima de la música con saluditos para... Para Andrés Álvarez.
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0: 29-11, los hermanos Espinosa.

A ver, llevámonos por ahí, que es un estudio de 4 meses. Y que de eso de los hermanos Espinosa, 2911. Por aquí, saludos para Andrés Alvarado. También manda saludos al Bagres, que aquí se encuentra pisteando con el chiquito. Hola, hola. También por acá, saludos al Mantecas y su compadre Andrés Álvarez. Ahí con una canción de los Huracanes del Norte, Baraja Sangrienta. Claro que sí, por acá se lo vamos a ir enfilando. Vámonos sonando más de la música, lo de los poderísimos indomables. 4 meses. Muchísimas gracias a la gente que por acá estuvo conectadita con nosotros. Gracias al patrocinio de mi compadrito Alejandro Chávez. Y arriba, arriba.

Muchísimas gracias a la gente conectadita con nosotros en este excelente inicio de semana. Nos vemos el día de mañana, el punto de las 7 de la tarde, en un programita para Moreno de la Viz. Ay, ay, ay, ¿de qué te sirve? Ahí habrá que hacerlos en la terminación 5438. Porque nos encarga la rubia y la morena con saluditos para unas jóvenes.

Y ándale, saluditos a la terminación 6932. Amigos, el estado de los indomables 4 meses. También saluditos para el carnal Hilario Castro y Felipe Castro.

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